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Muy buenos días, muy buenos días. Bienvenidos a la jungla. Es lunes. Calor de pelotas. ¡Oh! Todo el mundo se queja, todo el mundo. En el norte, en el sur, en el este, en el oeste, en las islas. ¡Qué calor!

22 de junio, primer día del verano después de ayer que arrancó. Y arrancó bien, joder. Ayer marcaba en Callao, en la plaza de Callao en Madrid, a las 4 de la tarde, 52 grados el termómetro que hay, en la misma plaza. Acojonante. Es una plaza donde no tienes ni un árbol, no hay nada verde, es solo asfalto y hormigón. Pues a las 4 no veas. ¡Oh! ¿Cómo está aquello?

Desi de Coruña, muy buena, Desi. Hola, Pepito, en Barcelona me ha pedido esta. Gimme, gimme, gimme. Buen día, Pep. Buen día, Javier. Me pide el Torture de los Jackson 5. O de los Jackson, mejor dicho. Los Jackson 5 eran cuando eran niños, ya cuando eran adultos. Están después del Thriller. ¡Qué canción tan cojonuda! ¡Oh! ¡Hola, Pepe Novelda! ¡Ponme con Creplón, por favor!

Ramón. Han empezado ya a currar como si no costara. Todos los días allí en Lo Alba, en Peñíscola. Hola, Paqui. Buenos días, Paqui. José Miguel en Elche, buenos días. ¿Me puedes poner Men in Black, por favor, de Will Smith?

querido Gerardo, pasando calor, calor, calor, calor en Santander. Como Javier, que se levanta cada día más pronto. Yo no sé si ha salido ganando, ¿eh?

0: estás, Javier?
1: ¿Cómo estás?
0: Eso jode, pues yo mejor que tú, vaya como suena ese teléfono, tío.
1: Espera, que te cojo al oído.
0: Madre mía.
1: Espera, a ver si puedo coger tu oído.
2: Mejor ahora.
0: Bueno, ¿qué tal? ¿Dónde vas?
2: Pues mira, voy a repartir cocinas por el sur de Valencia hoy y mañana por el norte.
0: ¿Pero
2: y cuándo, de
0: Valencia? ¿Cuándo has salido de casa?
2: He salido de casa a las 3:30.
0: ¿A 3:30? ¿Es hace 3 horitas que llevas, más o menos?
2: Sí, más o menos, sí.
0: ¿Y el,
2: tengo que parar.
0: ¿Y el primer sitio donde vas, dónde es?
2: El primer sitio a Beniflá.
0: Beniflá, no lo he oído en mi vida, que está en el sur de Valencia, dices.
2: Sí, está casi en Alicante.
0: Ajá, mira.
2: Y empiezo por allí, para arriba, tengo el hotel, porque mi camión es muy chiquitito, no tiene cama, lo tengo en Alcácer.
0: ¿Sí?
2: Y mañana termino la parte de Castellón, Utiel, y ya me subo para arriba, para casa.
0: Con lo cual llegas mañana por la tarde.
2: Por la tarde, sí.
0: Pero escucha, ¿llegas y repartes o la montas también?
2: No, son unos tipos de... tipo ataúd, tipo sarcófagos.
0: Uño.
2: Y dentro lo que van son las puertas, los frentes, los laterales de la cocina. Va todo desmontado. Yo nada más que tengo que abrir, es un camión tipo lona, la corro la cortina y le digo al tío... Esos dos palés son tuyos. Saca el torito, se lleva lo suyo y ya está.
0: ¿A qué vas? Entonces vas a tiendas, ¿no? A tiendas o sí, almacenes o lo que sea, ¿no?
2: Almacenillos pequeños.
0: Ajá. Vale. O sea que,
2: ellos hacen el bastidor de la cocina y yo solo le llevo los frontales.
0: Vale, la parte bonita. Vale, con lo cual ni siquiera descarga, ya te lo descargan ellos con la máquina, ¿no?
2: Eso, si no tiene máquina, pues no, me tocaría subirme arriba, abrir ese cajón de madera y dárselo a mano, pero bueno, que tampoco una cocina, los muebles bajos, 4 puertas, los altos, otras 4. Lo peor, los laterales de la nevera y los laterales del horno y del microondas. Eso es lo que peor se descarga, pero vamos, que normalmente tienen torito.
0: ¿Y entonces viajas todas las semanas?
2: Sí, ahora el miércoles cuando vuelva ya tengo preparado lo de la zona de Zaragoza.
0: Coño. Y en Zaragoza también está, ahí duermes otro día, ¿no? También.
2: Ahí duermo otro día y al día siguiente me vuelvo a bajar. Normalmente estoy un día sí, un día no.
0: Vale, con lo cual duermes 2 noches a la semana fuera, ¿no? Más o menos.
2: Eso es, y como duermo en hotel, pues nada, perfecto, me aseo, voy bien.
0: ¿Y cuándo coges vacaciones, Javier?

0: ver.
1: Pues como llevo 2 meses aquí, me imagino que no me corresponden, pero la fábrica cierra el mes de agosto. O sea que por cojones me las tengo que coger en agosto.
0: Algo te caerá, ¿no?
1: Algo me caerá, claro.
0: Pues que tengas un buen día y un abrazo muy fuerte.
1: Otro para ti, sigue así, un abrazo.

0: Muy buenas.
1: ¿Qué pasa, Tato? ¿Cómo estás?
0: Hola, amigo. Por aquí, andando en la rutita de siempre.
1: ¿Qué te marca? ¿Qué te marca el termómetro?
0: Aquí, 19 grados.
1: ¿Nada más?
0: Nada. Aquí en Galicia... No, esto no es Orense, esto es Pontevedra, ¿eh? Ajá. Estamos cerquita del mar. Aquí se está de puta madre, ¿eh? Además de calor, joder. Por la tarde hace calor, normal.
1: Mira qué
0: pero
1: bien.
0: Por la noche refresca.
1: ¿Y a qué hora se empezó a currar hoy, Tato?
0: A la hora de siempre, venga, a la hora de siempre. A las putas 3 de la mañana, A la hora de siempre, pero bueno, es ya. Lo que hay, amiga, es lo que hay. Ya lo sabes tú bien.
1: ¿Qué cambia un cuento? De empezar a las 3 a empezar a las 5 es otro mundo, ¿eh?
0: Hostia, si no, se nota. Yo el domingo trabajo, de lunes a domingo. Y el domingo empiezo a las 5 y lo noto, tío, le noto un...
1: ¿Trabaja guazo. Los 7 días?
0: Los 7 días. Llevo, mira, va a ser ahora en octubre, 2 años que no paré un puto día. Bueno, paramos en Navidad porque se para porque no se trabaja, claro. Navidad, año nuevo,
1: ¿no?
0: Exactamente. Pero el resto siempre, como soy autónomo y nada, no tengo nadie. Esto sabes que aquí en España ni Dios quiere trabajar.
1: Joder.
0: Y a tomar por el saco.
1: ¿Qué pa, que
0: y
1: muy,
0: nada.
1: ¿Es muy complicado o qué?
0: Muy complicado. Gente, ver, encontrar... es que no hay gente para trabajar, Avellán, pero en todos los sectores. En camareros se piden aquí a punta y pala. En la panadería, mi cuñado, para conseguir... No hay. La gente no quiere trabajar, ni fin de semana menos. Bueno, ya eso ya ni lo hablamos ya.
1: Madre mía.
0: Fin de semana.
1: Y luego tenemos 2 millones y pico parados. Uno no entiende
0: sí,
1: nada.
0: Sí, claro,
1: ¿eh?
0: Claro. Sí. Parados hay, yo no sé. Aquí, y yo, mira, aquí en mi pueblo... Yo, mira, aquí los chavales jóvenes, estudios a vivir la vida. Y este fin de semana, macrofiesta y a tope. Y fiestas a tope. Pero bueno, así estamos, así está España.
1: Buah.
0: Trabajamos 4.
1: Qué maravilla. Pues oye, que tengas un buen día, que no se te haga... ¿A cuál acabas?
0: Acabo hoy sobre las 11, así. Mira, nos vemos en Orense, ¿eh?
1: Ven. Ah,
0: ahí
1: sí.
0: Voy.
1: Pues
0: ahí voy, macho.
1: El sábado nos damos un abrazo, tío.
0: Hombre, llevo mi cuñado y un amigo, ¿eh? Así que nos miramos allí, ¿vale?
1: Ahí nos vemos. Un abrazo, Tato.
0: Vale, gracias, amigo. Gracias, cuídate. Chao, amigo. Chao, hasta luego.

próximo sábado a las 8 en el Auditorio Municipal.

0: ¿Qué pasa? Buenos días.
1: Eso digo yo, Marcos, ¿cómo estás?
0: Pues mira, currando un poquillo, ya toca.
1: ¿Qué tal? ¿Te ha impresionado lo del juez este, el peinado con la mujer del presidente o qué?
0: Joder, tiene unos huevos como el caballero de Espartero.
1: Yo es que no sé, si no digo que no tenga huevos, pero hay cosas que hace que, y yo no soy sospechoso, que no los entiendo. O sea, eso no hay... Hacerlo un sábado por la tarde tiene ya que ser porque quiera llamar mucho la atención para hacer un sábado por la tarde.
0: Sí.
1: Luego lo de quitar el pasaporte a la mujer de un presidente de gobierno, ¿dónde va a ir? Dime tú, ¿dónde va a ir? Y tercero, meter el cuerno que le ha metido a la policía, de si ellos la pueden ayudar a escapar. No me extraña que estén todos con las uñas, le van a dar de hostias hoy por todos lados, claro.
0: Sí, pero yo creo que el pasaporte es más para saber los impresos que tiene el pasaporte de los países donde ha estado pisando. Yo creo que es más por ahí, por donde van los tiros.
1: No,
0: o sea, me refiero que cuando tú entras...
1: No lo había pensado. Oficialmente es para que no se escape.
0: Claro, porque tú pisas un país y te ponen un sello del país con el país en el pasaporte. Entonces yo creo que van por ahí los tiros. Yo creo que pueden ir por ahí. Y dices tú que sí, que el sábado. ¿Y qué me dices del Consejo General del Poder Judicial que ayer se reunieron de urgencia?
1: Sí, hombre, es una noticia de una trascendencia social. O sea, meter a la mujer del presidente que un sábado una noticia de estas de quitar el pasaporte. A mí me parece que se ha pasado a tres pueblos. No digo la decisión, ¿eh? O sea, digo el cómo lo ha hecho. O sea, me parece un gilipollas. Me parece un tonto lava ya que se va a jubilar y dice, pues por lo menos me hago famoso. Pero no critico la decisión. No critico,
0: ¿Tú crees que es eso, cosas.
1: Critico hacerlo un sábado por la tarde, que lo pueda hacer un lunes por la mañana perfectamente, o un viernes, y sobre todo el cuerno que le han metido a la policía. O sea, no era necesario. Me parece que te vas a ganar a la policía enemiga toda tu vida. O sea, pero ¿por qué?
0: Hombre, yo lo que también veo aquí, que es lo que todo el mundo está esperando, es la represalia del presidente. Porque todo el mundo está esperando al qué va a hacer y qué va a decir. Y
1: que tampoco puede hacer mucho más,
0: Sí, pero algo, porque siempre que se han metido contra los suyos, siempre ha habido luego una represalia gorda. Entonces vamos a ver que, o sea, esto está poniendo interesante desde el punto de vista del toma y daca, pero a ver hasta dónde llega.
1: Estaremos pendientes a ver qué pasa hoy, porque esto fue el sábado por la tarde, o sea que fíjate.
0: Hoy va a estar interesante todo, sí.
1: Pues cuídate, un abrazo, mucho, anda.
0: Venga, un abrazo. Gracias, José. Chao.

los jueces son como el mismo mundo, ¿eh? Te lo digo por triste experiencia. Triste, tampoco tan triste. Triste por las veces que voy, ¿no? Pero hay de todo. O sea, los hay muy normales, los hay cojonudos, los hay educadísimos, los hay hiperprofesionales en todo, los hay abandonados. Yo conocí uno que las cuatro veces que fui estaba cocido, el hijo de puta, pero cocido, ¿eh? Conocí otro con unas pintas que si le ves en la calle le das una moneda y le pones una guitarra y le das una moneda. Nunca en mi vida me ha impresionado tanto un tío, un juez además, coño, que no sé, como que va un poquito arreglado, ¿no? ¡Oh! ¡Qué pintas! ¡Qué pelos! No se había lavado el pelo en meses el cabrón.

0: Por cierto, mañana tenemos Twitch, último de la temporada. Consejo de Sabios, mañana a las 8, mañana martes 8 de la tarde. Consejo de Sabios en Twitch. Ahí a romper la audiencia, a romper récord. Men in Black. Hola.
1: Hola.
0: ¿Cómo es posible? Ya te conozco, ¿no?
1: Bueno.
0: ¿Se habla contigo alguna vez o no?
1: No, conmigo no.
0: Claro, con tu hermano sí, tu hermano lo tengo en nómina. Pero.
1: Ah, sí, coño, José Antonio Grande, ¿qué pasa, tío?
0: El mismo, joder, es que me dice tu hermano. Dice, tengo un hermano muy mayor que nunca te ha hablado de él.
1: Cabrón, ese es un cabronazo.
0: Dice, ¿qué cumpleaños hoy? Le caen 60 tacos. Y yo, ¿60? Tanto digo,
1: ¿y está? Papá, es un chaval.
0: ¿El qué?
1: ¿Qué tal?
0: ¿Qué pasa? ¿Que trabajar los dos es lo mismo, hermano? ¿Será la misma empresa o qué?
1: Sí, sí, hombre, le metí yo, no te jodes.
0: ¿En serio?
1: Me se ha quedado de jefe y yo de empleado, para que veas, el cabrón.
0: ¿Qué callazo lo tiene el tío?
1: Así el más listo de la familia, el cabronazo.
0: ¿Qué callazo lo tiene? No me lo ha dicho eso. Me ha dicho que te trabajamos juntos en la misma empresa. Digo, mira.
1: Sí, sí, sí. Aquí repartiendo el pan de molde.
0: Y entráis a la misma hora, entras tú también prontito, ¿no?
1: Sí, entramos pronto yo.
0: ¿Qué,
1: claro.
0: ¿Qué ruta te toca hoy, Jesús?
1: Llevo zona rural. Empiezo en el Carralero.
0: ¿En el Carralero, Majadahonda?
1: Sí. De ahí luego me tiro a Villafranca del Castillo, a la zona nacional.
0: Sí.
1: Villanueva del Pardillo, Villanueva de la Cañada y Brunete. Ahí remato hoy.
0: ¿Y ahí, a qué hora será cuando llegues a Brunete y termines?
1: Miento. Termino en el Parque Coimbra hoy. Porque
0: de ahí te vas a la zona más. Bueno, Brunete está de moda ahora, ¿no?
1: ¿La?
0: Que Brunete, que está muy de moda ahora.
1: Hostia, ahí la van a liar gorda, macho. La están liando gorda.
0: ¿Por qué?
1: Ya van a tener pisos para todos los muchachos. ¿Anda? A ver si es verdad. Están liando ahí la de San Quintín, tío.
0: ¿Qué? ¿De construcción de vivienda o qué?
1: Sí. Una locura, por lo visto ahí.
0: Mira qué bien. Pues, sí. Oye, mucho ánimo y feliz cumpleaños, tío.
1: Vale, igualmente, muchas gracias. Me alegro mucho de que me hayas llamado, tío, porque te admiro. Eres un crack.
0: Muchas gracias, un abrazo fuerte, hasta luego.
1: Igualmente, hasta luego.

estas cosas tan típicas de otra España de hace años, ya es más difícil, ¿no? Ver dos hermanos, uno metido al otro en el curro, trabajar en la misma empresa, son muy, muy españoles. Igual lo comentaba el otro día con alguien, no me acuerdo con quién, que es muy español, sobre todo en grandes ciudades, bueno, no, y en grandes y en pequeñas. Aquello de Pepe Pérez e hijos, Joaquín García e hijos, eso ya no existe, tío. Claro, si el hijo que quiere continuar con el negocio de su padre, si te lo deja hecho, tío, mamón, sigue tú. No, es que se curra mucho.

cantó la sesión del viernes, Francho Pai Porta. Qué rápido pasa el fin de semana, ya te digo.

0: Betty no me lo coge. Él está arreglando a las niñas para llevarlas con sus padres y ella a currar.
1: Le atiende el contestador.
0: Claro, la curiosidad es qué hace ahora cuando tenga vacaciones. Bueno, en guardería no hay vacaciones, ¿no? Supongo, ¿no? Leti, buenos días, guapa.

Chiri, en Pucela. Ponme el Crazy de Sil, que hace mucho que no te la pido. Feliz lunes a todos los jungleros, dice Chiri. Valladolid.

canción. ¡Qué bonita canción! Oh, mira que es difícil una canción que haces en un idioma traducirla, cantarla en otro. Bueno, pues sí, si en inglés es una pasada, en español es casi más pasada, ¿eh? La original se hizo en inglés. You Send to Me.

mira, ya tengo el Crazy de Sir que lo ha pedido Chiri, en una versión rara. José Luis en Marchena, buenos días. Ramón en Aldeanueva. Toño de Níscar. Camino a Vitoria a currar, mira.

0: Buenos días.
1: Ay, el tiempo que llevo sin saber de ti, tío. ¿Cómo te va la vida, Orlando?
0: Joder, tío, me va de puta madre.
1: Ay, qué alegría escucharte, tío. No veas lo que me alegro, de verdad. De todo, es que de salud, de curro, de todo.
0: De todo bien. Hola. Trabajo de más, salud bien.
1: Trabajas todo lo que quieres trabajar, no, pues, no puedes atender todo, ¿no?
0: Yo como soy autónomo, trabajo lo que me da la gana.
1: Claro. Y que haces bien, no ocurre mucho tampoco.
0: No, hombre, si no trabajo, no... Dice que moliendo que no muele, no anda maquila.
1: Pero, o sea, pero tampoco te hace falta mucho más de lo que tienes. ¿Para qué te lo vas a llevar? ¿Para qué?
0: Pues eso digo yo. Yo tengo una hija que es profesora de inglés infantil y otra ingeniera de telecomunicaciones.
1: Mira.
0: Y yo para mí, muy para mí, gano. Y mis hijas ganan para ella, pues, a vivir la vida.
1: Qué bien. Y no te, ellos no te piden nada, no necesitan nada de ti.
0: Ella no pide, yo le doy, pero no piden.
1: ¿Dónde viven ellos?
0: Ella, una, bueno, una está en mi casa y la otra está vive aquí al lado, 4 kilómetros de la
1: Málaga. Málaga, vive también cerca, ¿no? Joder, que lo tienes,
0: claro.
1: Lo tienes todo, Orlando, las hijas cerca, el curro bien, la vida, claro, bien, los amigos. Oh.
0: Yo como tú también, yo también soy un privilegiado ya jubilado y jubilado con actividad, ¿eh? Ojo.
1: Sí. Se nota el verano ya, llega el verano, está lleno ya todo, ¿o qué?
0: Madre mía, ya hizo aquí un día de espanto, para hacer el primer día de verano, un día de espanto.
1: De calor,
0: hoy tenemos,
1: ¿no?
0: Hoy tenemos 24 grados, esta mañana.
1: Pues mira, a disfrutarlos, tío, no te vayas a atorrar, ten cuidadito.
0: Pues venga.
1: ¡Un abrazo!
0: Igualmente a todos los jugueros, buenos días. ¡Chao! ¡Chao!
1: ¡7 menos cuarto de la mañana! ¡6 menos cuarto en Canarias!

lluvia, 27 grados en Madrid, en Arturo Soria, me lo cuenta Manu. ¡Oh, lo que va a pegar hoy! Juan Carlos en Puerto Llano, Mercedes en Yecla, muy buenos días, guapa, arrancando semana. Julián en Palma, José María repartiendo churros. Hola, Luche. Por el polígono de Boadilla, el entorno del Cano, por Alcor.

0: atiende el contestador Vodafone.
1: Vaya, quería hablar yo con César, que está al cabezón de la sal, que lleva currando ya unas cuantas horas, pero no ha sido posible. ¡Ay, qué perrillo! ¡Ay, qué guapa Marisol! ¡Qué guapa tiene la perrilla, por favor! ¿Perrilla, perrillo, qué es? La tiene vestida de la selección española, es ella, perrilla, perrilla. ¡Qué guapa, por favor! ¡Qué cara tan simpática! Una tricolor, además, una coli tricolor, que hay muy pocos, ¿eh? ¡Miguel!

0: atiende el contestador.
1: Oye, mañana llevo dos salidas. Quería hablar con Amalio, pero nada, imposible. En Villanueva, La Serena, en Badajoz. Inma está en Albacete. ¡Hola, Inma!

0: Buenos días.
1: Hombre, hombre, ¿qué tal el finde? ¿Qué tal el cumpleaños? ¿Cómo fue?
0: Muy bien, con la familia.
1: ¿Qué fue el viernes,
0: trabajé,
1: no?
0: Pero...
1: Te digo que fue el viernes.
0: No, sábado.
1: El cumple fue el sábado. Vale, pensé que era el viernes. ¿Y no, qué, no. ¿Qué ha habido? ¿Celebración familiar?
0: Sí, el sábado por la tarde pues lo celebramos en casa con mi hermano que ha venido de Chile.
1: Ajá.
0: Sí, y con mis sobrinos, que lo más bonito, la familia.
1: Hombre,
0: con mis hijas.
1: Hombre, ya te digo yo, fíjate, esos 26 años cumplidos recientemente el sábado, que pues no aparentas 26, aparentas menos, ¿eh?
0: No, son 47. Que yo no me los quito ni me los pongo, son los que tengo, 47.
1: 47 años, ¿y estás currando ahora para aquí?
0: Sí, estoy patrullando la ciudad.
1: Estás repartiendo, ¿no?
0: Sí, bocaditos de felicidad.
1: Se nota que ha llegado el verano ya, hay más gente, hay menos, como ahí no hay mucha zona de turismo, ¿no?
0: Sí, aquí lo que viene es la gente que en su época se fue de Jumilla a trabajar a las grandes ciudades, ya, Barcelona,
1: pero eso
0: Madrid.
1: Eso es más julio y agosto, supongo, ¿no?
0: Sí, pero vienen durante todo el verano, vienen, sí.
1: Mira qué bien.
0: Hay movimiento.
1: Bueno, estás repartiendo ahora, ¿no?
0: Sí. Claro, y esta tarde a trabajar con los niños.
1: Ole, no paras, es que me encanta. Que tengas el mejor día de tu vida, cuídate mucho.
0: Un abrazo, te

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0: Acabo de mirar el reloj y digo, son las 7 ya de la mañana, 7 menos 3, qué rápido va esto hoy. A los lunes es verdad que lo cojo con más ganas.
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6: Siete de la mañana, seis en Canarias. Muy buenos días, muy buenos días. ¡Hombre! ¿Qué pasa, Diego?
7: Hijo Antonio, ¿qué pasa, hombre? Buenos días, guapo.
6: Aquí me tienes despistado. Esto de los 20 millones de euros de la selección, esto no entiendo nada. ¿Qué es esto?
7: No, que digo que les han encontrado a los del PSOE 20 millones de euros en unas cuentas, no sé en qué país.
6: ¿Pero qué? ¿Cuándo ha salido eso?
7: Pues lo vi. Espera, que he quitado la radio que tengo de fondo.
6: ¿El qué, perdona?
7: Espera, que estoy quitando la radio de la máquina que te oía de fondo por los dos lados.
6: A ver, a ver.
7: ¿Que crees que por lo visto les han encontrado a la Begoña y a toda esta panda 20 millones de euros en unas cuentas, no sé en qué país?
6: No, no he escuchado nada, ¿eh? Como no haya sido esta madrugada o algo, no sé. Sí, yo creo que te han tangado, ¿eh?
7: ¿Sí?
6: Sí, yo creo que te han tangado. Que no puedo hacer caso a todo lo que lees y todo lo que escuchas, tienes que ver de dónde viene. Yo no he escuchado nada y me extraña, ¿eh?
7: Yo lo oí en un comentario que hicieron. Pues ya se lo preguntaré a quien me lo dijo, no te preocupes.
6: No, pues olvídate.
7: Si lo verifico, te lo digo.
6: Olvídate que no. Claro, te veo cabreado porque trabajas mucho y pagas mucho de Hacienda y estás enfadado, claro.
7: Estoy rebotadísimo, sí.
6: ¿Pero tú no cobras nada en negro o qué?
7: Muy poca cosa.
6: Coño, pues pídelo más, ya verás. Y... Es que, claro, está la gente muy mosqueada, es que no te compensa. No puedes dejar el 40% de tu vida trabajando para estos sinvergüenzas.
7: Es que estoy hasta los huevos, pues Antonio. Estoy hasta los huevos de trabajar y de ver que esto... Te matas a trabajar y llega al final de mes y pagas y no paramos y le pegamos fuego a todo ya, porque es que yo no me lo explico. No me lo explico, tío. ¿Qué aguante tenemos los españoles? ¿Qué aguante, tío?
6: Que pagas y que no recibes nada a cambio. O sea, fíjate cómo están las carreteras, fíjate cómo están las infraestructuras, fíjate cómo está la sanidad, la educación, todo.
7: Es asqueroso. La sanidad es vergonzosa.
6: La sanidad nos han tangado durante décadas. Nos han tangado que tenemos la mejor sanidad del mundo, una puta mierda, que no funciona nada, nada, nada, nada, nada. Y los buenos se irán fuera todos, claro. O sea,
7: yo estoy muy desanimado, tío. Muy desanimado.
6: Bah. ¡Ay! Pues venga, ánimo, que no por estar desanimado vas a tener que currar igual. O sea que...
7: Ya, ya lo sé, ya.
6: ¡Cuídate mucho!
7: Venga, pues Antonio, un abrazo.
6: ¡Hasta luego!
7: Adiós, adiós.
6: ¡Manu Chao en vivo! ¡Plaza de Toros de Bayona! ¡Qué bonita queda la versión! ¡Qué banda lleva el mamón! ¡Oh! ¡Me encanta! ¡Me encanta! ¡Me encanta!

0: A los buenos días.
1: Eso digo yo, Antonio, que despierto. Me gusta la gente que está despierta, está así viva, coño. ¿Qué tal?
0: Claro que sí.
1: ¿A qué hora te has levantado hoy?
0: Pues hoy nos hemos despertado, creo que era las 6:10, 6:15, por ahí era.
1: Ajá, ¿entraba el sol ya por la ventana o qué?
0: Hombre, claro que sí.
1: Estabas, era, te había sido que habías cambiado de la Roza a Cienpozuelos, era, ¿no?
0: Exactamente, exactamente, sí. Ajá. Sí. Ayer, de hecho, los panaderos no hacen el pan en el horno. Lo meten en la fogoneta y se va cociendo en la fogoneta.
1: Se va haciendo, ¿no?
0: ¡Joder, macho!
1: ¿Y cómo es Cienpozuelos? ¿Ya lo conocías tú o qué?
0: ¿Qué va? Yo en mi puta vida había oído de este pueblo.
1: ¿Ah, no?
0: Pues nada, nada. Ni yo ni mi mujer. Escuchó una publicidad que hay unas casas bajas o chalés que se alquilaban, solo una planta, tres habitaciones, dos baños, patio delantero, patio trasero, lo vimos a ver. Ah, pues mira, mientras nos hacen una casa, es que es una historia un poquito larga.
1: Porque no, yo si me la contaste, que,
0: por
1: situaciones lo que tienes es un piso en La Roza, que está muy bien, pero que es muy incómodo, ¿no?
0: Exacto, pero es que lo iba a vender y comprarme un Valdemorón bajo, sí, para no depender totalmente del ascensor. Pero como era de estos de venta de público de la Comunidad de Madrid, no podía tener piso. El de La Roza se me complicó la venta. Bueno, ajá, un follón de puta madre, pero bueno.
1: Ya que tienes alquilado el de La Roza es tuyo y alquilado el que tienes el...
0: Exactamente, bueno, exactamente. Pero uno por el otro, cojonudo.
1: Algo te sobrará, ¿no? De lo que cobras en La Roza, algo te sobrará con el de Cienpozuelos.
0: Algo sobra para la gasolina, para ir a la suegra.
1: Están Las Rozas ahí que están de moda ahora.
0: Madre mía. Si te digo que antes de sacarlo a la venta ya me lo pedían dos personas.
1: Fíjate.
0: Increíble, de verdad.
1: Bueno.
0: O sea, yo me quedé flipado.
1: Sí, señor. Escucha, ¿y cómo que hice? Visto que me mandas un cartel, un recorte, que sale la sentencia hoy del Supremo.
0: Exactamente. Hoy sale la sentencia del Supremo. Y va a salir calentita.
1: Bueno, vamos, tampoco creo que sea mucha sorpresa, ¿no?
0: 12 años uno...

0: Pero acojonante.
1: Y luego son listos los cabrones, ¿no?
0: Sí,
1: Que,
0: no,
1: no creas que le hacen cosas que hay que pensar.
0: No, no, no, no. Y eso de que yo no sé una offshore, pues ya me explicarás. Un tío con estudios, yo no voy a decir que yo no sepa lo que es una offshore, pero un tío como Zapatero que no sepa lo que es una offshore, no me lo creo.
1: Mira, yo tengo una,
0: ¿Qué cojones?
1: Tengo un amigo que lo hice a base de tiempo y de años y nos conocíamos y fuimos pues intimando y viéndonos más por circunstancias de la vida. La
0: Sí.
1: verdad es que él me tocó un día en un juicio, pero yo como testigo, no me tocó, nunca me ha tocado un juez muy famoso, que no voy a dar el nombre ahora, pero muy famoso, muy famoso, muy famoso, y que, ya te digo, nos hicimos íntimos amigos. Y es un tío que le encanta su profesión, o sea, que está enamoradísimo con muchos jueces de su trabajo.
0: Sí.
1: Y un día hablando, me acuerdo que estábamos otro amigo más, éramos tres comiendo ahí en un restaurante en la Plaza Castilla, y le decíamos, no, joder, es que la gente, claro, hay gente que se muere sin haber pasado por un juzgado, ¿no? Bendito
0: Sí,
1: sea,
0: sí, sí,
1: todo,
0: sí.
1: y como que el juzgado impone. Digo, y
0: Sí.
1: claro, y el que va por primera vez ya siendo
0: Más
1: adulto, con
0: todavía.
1: 40, 50 años, y digo, esos se mueren, dice que se mueren. Dice, tío, a mí no sé si será porque tengo suerte o porque es que es así. Dice, a mí no me miente nadie. Dice, llegan al juzgado, me ven vestido de cuervo, lo decía él, ¿eh?
0: Exacto.
1: Me ven vestido de cuervo y, chico, les cambia todo diciendo, joder, no se arriesga nadie a mentir cuando le dices,
0: No.
1: ¿sabe usted que el falso testimonio es otro de los testigos, no? ¿Sabe usted que el
0: Sí.
1: falso testimonio está pinado con la cárcel, 4 años de cárcel, tal, tal? Si le pregunta, dice, van suaves, pero
0: Hombre,
1: suaves, ¿eh?
0: lo de, oiga, oiga, oiga, está aquí usted para responderme.
1: Y
0: Y cuando yo hable, usted se
1: Zapatero,
0: calla
1: a mí lo
0: y
1: que
0: ni
1: me
0: me...
1: jode es eso, te lo digo porque nadie le dice, oiga, porque Zapatero seguramente no había pasado por eso en la vida.
0: Nunca,
1: Nadie le
0: nunca,
1: dice,
0: nunca.
1: oye, que esto va así, cuidado, vamos a ensayarlo, vamos
0: Claro.
1: a prepararlo. Vamos. Es que
0: Nada,
1: fue una
0: nada, nada.
1: cagada toda la
0: ¿Ah, no?
1: declaración.
0: Mira, bueno, ya no es vecino, ahí, ¿cómo se llama? Joder, que hace muchas veces de juicios, peritaje, que sale mucho en la tele. Y dijo eso, dice, no, no, es que este señor se cree que es impune, que no ha hecho nada malo.
1: No, y luego hay un par de cagadas de niño pequeño. O sea, dice que no conoce a nadie de Plus Ultra, que no ha hecho una gestión nunca para
0: Nada,
1: nadie, bla,
0: nada.
1: bla, bla. Y a los 10 minutos dice, bueno, lo único que les hice un favor es el presenté a Ejecutivo del Santander, pero fuera, 10 minutos después. Digo, oye,
0: Sí, sí,
1: claro,
0: sí,
1: los jueces son muchas cosas,
0: sí.
1: pero
0: Sí.
1: gilipollas no conoció
0: Nada,
1: ninguno. No
0: nada.
1: conoció ninguno, tío.
0: Mire usted la agenda y a ver si ese día usted sí comió con Julito en el Puerto Novo. A
1: Sí.
0: ver si usted comió con él. Y es que a los 2 días le hace el ASOR del
1: Claro,
0: Bankia, los
1: y le dice,
0: cojones. Increíble.
1: cómo que usted hace informes y cobra 200.000
0: Sí,
1: euros o 100.000
0: hablaos.
1: euros? Pero dice,
0: Hablaos.
1: ¿pero cómo? Dice, sí, verbales,
0: Verbales, sí. Y si no, a puño y letra, como yo digo, joder, este,
1: ¿Quién
0: se
1: no?
0: ha
1: Dice, yo
0: pretendido
1: no mando
0: lo
1: un
0: de di
1: email en mi vida, dice, pero vamos.
0: se ha hecho lo de discapacitado digital rápido. No, no, eso es mi secretaria. Como diciendo, meterle coño, la secretaria hará lo que tú digas,
1: La
0: me
1: secretaria que la
0: imagino.
1: trincaron por sorpresa y se llevaba los ordenadores, el móvil y todavía te lo tiene
0: Hostia,
1: que
0: si
1: ver
0: se
1: ahí.
0: quedó, pues ahí, fíjate.
1: Seguro que el móvil de Zapatero no encuentra mucho, pero en el móvil de la secretaria tiene que haber.
0: Seguro, sí,
1: ¡Buah!
0: en el ordenador de la secretaria es donde están todos los mails y está toda la telita marinerita. Zapatero dice, ZP dice, hay que hacer porque lo dice el presidente, pero fijo.
1: Bah. Antonio, disfruta del día, tío. Un
0: Muchas
1: abrazo.
0: gracias.
1: Hasta
0: Y lo
1: luego.
0: dicho, que cubriréis mucho, que os quitéis mucho RPF, que este mes tenemos que recibir la paga, coño.
1: Hasta luego,
0: Hasta luego, buen día a
1: adiós.
0: todos. Un beso. Seguimos, venga.

0: Buenos días, maestro.
1: ¿Qué pasa, Javier? ¿Cómo estás?
0: Aquí estamos, yendo al trabajo.
1: ¿A qué te dedicabas? Que no me acuerdo.
0: Yo llevo un camión grúa.
1: ¿Un camión grúa? ¿Qué te mueves? ¿Por Almería nada más o sales de allí?
0: Por Almería, sí. Por Almería, pero hoy estoy en obra fijo.
1: ¿Ah, sí? O sea que...
0: trabajando con la grúa, sí.
1: ¿Y a cuántos kilómetros de tu casa estás?
0: A 12, 14 kilómetros, vale. 10 minutitos con el coche.
1: Nada. Entonces vives en Roquetas, ¿no?
0: Cerquita, sí.
1: ¿Y cuánto? Me dices que hay 33 grados hacia hace un rato.
0: 33 grados, sí. Madre, aquí no hay quien vive. Vamos a pasar hoy un día de puta madre.
1: Ya te digo. Y escucha, ¿se nota ya alegría? ¿Ya han empezado a llegar forasteros y veraneantes?
0: Sí, ya han empezado. Esto está a tope ya.
1: Wow, ¡qué maravilla!
0: Los chiringuitos, las tiendas, todo a tope.
1: Y a partir del 1 de julio, venga, aquí ni crisis ni polla, la idea basta.
0: Ni
1: con
0: nada, cojones. Exactamente.
1: Dí
0: todos los chiringuitos llenos.
1: Dí
0: este fin de semana, tengo yo 6 guiris que vienen de Dinamarca y vienen de vacaciones y ya empieza esto fuerte.
1: ¡Qué bien, tío! Cuando dices que tienes, ¿por qué? ¿Porque tienes otro curro aparte o qué?
0: Porque... ah, no, que vienen a mi casa a pasar unos días y tal.
1: Ah, vale.
0: Sí.
1: Pues oye, Javi, que disfrutes mucho y que no pase mucho calor. ¡Un abrazo!
0: Lo voy a intentar. Otro para ti.
1: ¡Hasta luego!
0: ¡Hasta luego, maestro!

0: Hola, Chiqui, buenos días. Hola, que digo que tú notaste... Que digo que notaste con las grabaciones de la declaración de Zapatero que él había pensado que este era un chufla, ¿no?
1: Ya, este se creía que estaba con los periodistas y con los correguitos a la general de la rueda de prensa y a todos estos.
0: No, y le ves al juez, le escuchas al juez y tiene una pinta de sobrio, de tío recto, de tío... No, para vacilarle es muy difícil, a un tío de estos vacilarlo es muy difícil.
1: Ya, pero al final le vaciló el juez a él.
0: Bueno, no sé si le vaciló, pero que vamos, que el otro quedó como un gilipollas, porque es que se contradijo tres o cuatro veces, ¿eh?
1: Ya, pero bueno, pagará.
0: ¿Qué estás haciendo ahora, Chipi?
1: Pues nada, estoy saliendo de España, fui por Francia, camino de Milán.
0: Ajá, ¿qué llevas?
1: A descargar mañana y de vuelta para España.
0: O sea, mañana espera llegar a Milán, ¿estás saliendo ahora por la frontera, más o menos?
1: Sí, esta noche, para esta tarde noche. Te pegaré el día a tope y ya me meto por ahí al perímetro. Cerquita de la descarga.
0: ¿Y qué llevas para descargar?
1: Nada, paquetería. Este viaje, paquetería.
0: Ah, vale.
1: Fruta y demás, y este viaje, paquetería.
0: ¿Y luego a la vuelta vienes cargado ya o no?
1: Sí, no sé lo que me darán, pero sí, algo cargaré.
0: O sea, que si Dios quiere, estarías aquí el miércoles o el jueves.
1: Espero llegar el jueves, viernes, así me quedo el fin de semana en casa, porque cuanto antes llegue, antes saldré.
0: Antes sales, ¿no?
1: Esto ya sabes cómo va.
0: ¿Y vacaciones tienes ya previsto cuándo las coges?
1: Este año no voy a coger vacaciones, el año que viene me cojo 3 meses.
0: ¡Hala! ¡Joder!
1: Claro, el año pasado me cogí 3 meses, este año curro... todo el año, y el año que viene me pillo 3 meses, y me da tiempo a irme con la moto de ruta, a hacer algún viaje y todo, tranquilamente.
0: Pues Chipi, que tengas un buen día y no pase mucho calor, un abrazo fuerte.
1: Feliz verano para todos, gracias.
0: Hasta luego.

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0: Pam. 7:30 de la mañana.
1: Buenos días.
0: Hola, pasa, Gabriel. Muy buenos días. ¿Cómo estás?
1: Pues aquí estamos, a ver, un poco jodidos con el profe de física y química de mi nena.
0: No, la tiene
1: amargada.
0: Explícamelo, pues no entiendo para nada los mensajes. Vas con 6 plazos al colegio.
1: No. Es que le manda un trabajo para en casa, de que tiene que hacer un experimento de coger 6 cubitos de hielo y envolver 6 cubitos de hielo en distintos materiales, uno que es un plástico, otro que es un plástico de una bolsa de basura pequeña, una servilleta y demás, y un cubito de control, que es el cubito que no va envuelto en nada, está en contacto directo con el agua.
0: Sí.
1: O sea, con el aire. Entonces lo que tiene que ver es el tiempo que tardan y, bueno, ver el tiempo que tarda el cubito control en derretirse y ver cómo han quedado los otros según el material que están envueltos.
0: ¿Sí?
1: Entonces, pues, bueno, cuando terminéis mandáis la foto y yo lo evalúo para ver si habéis hecho bien el envoltorio, si está todo bien. Mi sorpresa es que, bueno, le ponemos la foto, le ponemos el móvil suyo para que vea que el contador del cronómetro está a 1 segundo, por ahí más o menos, para que vea que ha empezado. Y tardó 1 hora y 13 minutos, creo, con su móvil puesto también en el momento en que lo paramos. ¿Mm? Y nuestra sorpresa, que como ahora las modernidades, que llegan los sábados por la noche, los domingos por la noche, a las 10 de la noche, te mandan mensajes los profesores y nos dice: parece que lo has hecho con la inteligencia artificial. Y nos quedamos así mirando. Digo, mira, llevaré mañana los 6 platos. De la vajilla. Es que no me queda. Es que, y además que, bueno, aparte de eso, comentario, las chiquillas le cuesta la física y la química, pero es que lo más sorprendente es que, hombre, yo hablé con él y ella me ha contado a mí cosas de que el tío le dice que es que, ¿por qué lloras? Que es que me quieres hacer sentir culpable. Es que, vamos.
0: ¿Qué año es tu hija? 12, ¿no? Por aquí.
1: Sí, sí. Sí, la mi chica es la que se quemó el año pasado
0: con lo de la Mercadona. Sí, la colonia, sí, aquella. Sí.
1: Pues, y la chiquilla, estás en todas las asignaturas, saca 8,5, 7, 9, 7, y aquí pues le cuesta más trabajo, y bueno, pues en vez de echar una mano parece que es que la tiene hundida totalmente. Hundida, pero totalmente. Entonces, claro, hay veces que dices como padre, ¿qué hago? ¿Le digo algo y la señalo o me callo y pues cuando termine el curso? Porque, claro.
0: Es una buena pregunta, además, ¿no? ¿Verdad? Es una buena pregunta.
1: Porque ahora, ¿qué haces? Tú ahora coges y te vas para el profesor y le dices, vamos a ver, ¿usted qué sea la última vez que mi hija le dice esto? ¿Y ahora qué pasa? ¿Que te señala? ¿Señalas a la chiquilla para toda su vida con este profesor que la va a tener el año que viene y la va a tener el siguiente año?
0: Mm-hmm.
1: Es que no puedes hacer nada.
0: ¿Y qué vas a hacer? ¿Qué has decidido?
1: Hombre, de momento seguirá animándola porque hoy es el último día y el viernes pasado, o sea, a las 2 de la tarde, les puso un examen después de haber hecho recuperaciones el viernes, haber entregado los libros el viernes, le puso que tenían que entregar este ejercicio el domingo antes de las 8 y nosotros lo entregamos el sábado, y además le ha puesto un examen de un tema nuevo que lo ha dado y se lo entregó por correo electrónico, con unos vídeos y con unos PDF, y lo tienen que hacer hoy a las 8 de la mañana.
0: A este le ha dejado la novia o el novio. La ha dejado y está cabreado. Y pues claro, con una niña de 12 años, con niños de 12 años, tener una pelotera, ya no el último de alcohol, sino el último más uno, ¿no? Y dice, este chico es tonto.
1: Sí, sí. Sí. Bueno, la cuestión es que yo pensaba que era una broma y hablé con el tutor. Digo, y mira, perdona, me ha dicho mi hija que trae un examen para el lunes de física y química, y se quedó el tutor totalmente sorprendido, mandó un correo y dice, mira, me acabo de enterar que creo que el profesor de física y química ha puesto un control el mismo lunes. Que es que, perdonadme, pero voy a investigar porque es que no me lo acabo de creer. Y luego mandó y dice, mira, perdona, pero es que sí, es que lo ha puesto. Siento deciros que está en su derecho porque es día laboral.
0: El 22 de junio, que yo no sé, yo creo que acaban las clases en todos los sitios el viernes, pero bueno, no sé.
1: Pues, sí, pues, pero bueno.
0: Poner el 22 de junio en el examen solo puede hacer un tonto,
1: pues, ya está. Pero es que la mayor gracia es que el examen primeramente lo había puesto en su hora de clase, que su hora es desde las 13:45 de hoy a las 14:45, es decir, a última hora tenían el examen. Y luego ha mandado un correo diciendo que adelanta el examen para combatir el calor de que hoy va a ser, pues, alerta naranja a esas horas. Y lo adelanta a las 8 de la mañana.
0: Pues entonces, nada, que tampoco te vayas a que esto esté...
1: Sí, el problema no... ¿Sabes qué pasa? El problema no es, el problema es el daño psicológico que le hace a los niños. Ese es el problema, ese es el problema, porque tú te, como padre, tú te sientes totalmente indefendido, porque el profesor siempre va a tener la sartén por el mango.
0: Sí.
1: Siempre. Sí. Siempre. Y tú como padre la ves llorar, la ves cómo se esfuerza, la ves cómo eso. Y encima le manda una foto con unos platos de la vajilla y que nos diga que parece que la hemos hecho con inteligencia artificial. Digo, toma, mañana le llevas los platos de la vajilla, coño, a ver si se... Y si quieres le llevas una tacita también para que se tome un cafelito.
0: Cuídate mucho, Gabriel. Un abrazo.
1: Venga,
0: fuerte.
1: Un abrazo, pañado. Venga, adiós.
0: Bueno, si es que tonto hay en todos lados. En todos los lados hay tontos. Siempre, siempre. ¿Pero los profesores hay tontos? Pues también hay tontos, claro que sí. Podría ser muy tonto, muy tonto.

0: Juanjo, muy buenos días, ¿dónde pillo?
1: Bueno, ahora mismo echando gasoil.
0: ¿Echando gasoil?
1: Pues echando gasoil.
0: Escucha, ¿qué es lo nuevo que han inventado para sacar dinero que me estás contando? Que no me he enterado.
1: Coño, pues para el 1 de julio, a partir del 1 de julio, vehículos de masa máxima 2.500, sea vehículo solo o con remolque, que ¿sí? pase de 2.500, tacógrafo de segunda generación.
0: ¿Que tienes que llevar tacógrafo con un vehículo de 2.500 kilos?
1: Sí, señor. El que salga de España.
0: Tradúceme aquí. El que salga de España, no para circular España.
1: Para circular por España no. El que salga de España. Bien Portugal, bien Francia. Porque esto lo hacen para sacar pasta, ¿no? Porque hay muchos de países del este que cogen vehículos de estos con caja, con toldo. Y claro, traen piezas pues para talleres y eso, claro, esos no tienen que horario ni hostias, tiran. Claro, y para eso lo hacen.
0: Y escucha, y esto que es a partir de 2.500 kilos, ponme un ejemplo, que yo un kilo es más un lío, que es un camión pequeño.
1: Un camión muy pequeño. Yo el que tengo para los muebles es masa máxima 3.500. Bueno, pues el que pase de 2.500, o sea, con una furgoneta.
0: O sea, que esto es una cosa de la Comunidad Económica Europea, no es de España. Seguro, vamos.
1: No lo sé, si es de la Comunidad Económica Europea o solo de España.
0: No,
1: tiene el que tema, ser. El tema es que en España sí.
0: Si es obligatorio cuando sales de España es porque te lo pone la Comunidad Económica Europea, no te lo pone España, digo yo.
1: Puede ser. Pero aún así, en España, si lo tienes... O sea, si tienes el tacógrafo en España, no te vale con decir no meto la tarjeta. Al circular por España, tú lo vas a tener en... no me acuerdo cómo se llama ahora. Pero cuando vayas a salir, no te vale como descanso.
0: Ya.
1: Claro, porque tú no vale que estés por España y estés trabajando los 7 días. Porque en el momento que sales, no has hecho el descanso semanal.
0: Sí, de hecho hay mucho camionero que se queja históricamente de que a ellos les está dando una manera y a la gente de los camiones pequeños, furgonetas, o sea, que lo mismo algún día ponen en tacógrafo en todos los lados, para controlar las horas del conductor, ¿no?
1: Claro, ahora mismo, a partir del día 1 de julio, ya es obligatorio, hasta ahora te habían venido avisando, ya a partir del 1 de julio, obligatorio.
0: Buah, pues fíjate, otro saca dinero, como dices tú.
1: Totalmente.
0: Juanjo, un abrazo fuerte.
1: Bueno, venga, hasta luego.
0: Hasta luego, que te

0: Buenos días, José.
1: Hombre, don Roberto, ¿cómo estás?
0: Pues bien, aquí arrancando la mañana.
1: Me parece brillante, pero muy brillante, la idea de que si Zapatero hubiera escondido las joyas en la Oficina de Artes Escénicas, no lo hubieran encontrado.
0: Sabía que te iba a hacer gracia.
1: No, la gente es que tiene una chispa de cojones, ¿eh?
0: Bueno, me imagino que verías ayer el meme del partido que estuvo corriendo ya a los 30 segundos.
1: ¿Cuál? No.
0: Pues coño, en el intercambio de banderines entre España y Arabia Saudí, sí. Pues que se ve a Rodri que le está dando el banderín de España y el otro le está devolviendo un...
1: La joya, ¿no?
0: Exactamente.
1: Qué torpe estuvo el Zapatero en la declaración, ¿eh? Qué torpe, ¿eh?
0: Oh. Sí, pero es lo que estabais hablando hace un momento. Pues si es la primera vez que realmente, por mucho que haya pasado a lo largo de su vida, pues que se ha puesto con un tío que impone.
1: Sí, claro, es que... Acuérdate que este, claro, yo me estoy acordando ahora, este estuvo, la gente decía que se le había ido la pinza, pero que se le había ido la pinza de verdad, y que María Teresa Fernández de la Vega, que durante muchos años fue su vicepresidenta, le tenía literalmente metido en una urna, que él no salía de la urna, o sea, él vivía en los mundos de Yupi. Acuérdate la famosa pregunta de lo que valía un café, que hizo unos ridículos espantosos, porque no estaba en el mundo este hombre. Este hombre estaba absorto, estaba... Entonces, claro, pues de repente le sientas con un juez de esto, ya un peso pesado, y este se cree que él es todavía Zapatero, y este ya no es nadie.
0: Me lo creo, pero porque hay que tirar un poco de historial y
1: este
0: saber
1: iba,
0: que María...
1: Este iba, los 365 días del año iba sin nada a los bolsillos, no llevaba dinero, no llevaba llaves, no llevaba nada.
0: Sí, sí.
1: Era un, pues eso, pues un tío que... un zombi.
0: Pero que María Teresa, si recordamos su historial... Era la segunda con Juan Alberto Belló cuando era superministro.
1: Sí.
0: Y qué casualidad, los famosos temas de Roldán y todo aquello que hubo. Mm. O sea, tiene el expediente también para revisar esa señora.
1: Pues este se ha columpiado la otra día de la declaración, pues ya te digo, se contradecía constantemente, decía unas cosas ahora, lo contrario 5 minutos, lo de los informes verbales...
0: Sí.
1: El juez decía, pero ¿qué me está usted contando?
0: Y que le iba a presentar documentación ahora, en cuanto terminen de hacerla en 8 o 10 días, le va a presentar la documentación de las joyas. Eso sí que es memorable también. Pero bueno, es lo que hay. O sea que lo que yo me vanaglorio, ¿cómo son capaces de incrementar los patrimonios como los incrementan cuando dejan la política y no son capaces de hacerlo cuando están gobernando?
1: Ayer venía, creo que sí, El Mundo era, ayer yo creo. La casa de Lanzarote, un tío que ha vivido del erario público toda su vida, pues es un zoquete, toda la vida fue, es un profesor de universidad de estos, el sustituto, que era muy malo, y Dios le vino a ver con aquellas primarias que le metieron con de relleno y las ganó por un voto a Bono, ¿no? Y a partir de ahí, pues la vida suya le cambió, le cogió el Oscar López y el Ferrera, entre los dos le... Era un puto muñeco, tú ríes, ¿no? Ríes, le metías la mano por el culo como José Luis Moreno y eso es lo que era Zapatero entonces, ¿no? Pero ahora que ha vivido del erario público toda la vida con un sueldo, por mucho que diga, 90.000, 80.000, 90.000 euros, no puedes tener el patrimonio que tienen inmobiliario. Cuidado, es que Aznar, exactamente igual que Aznar, exactamente igual que Felipe González, exactamente igual que Rajoy. O sea, son tíos que no han ganado dinero como para tener los chaletajos que tienen en la finca de Lanzarote. Creo que es un sueño aquello, pero ¿cómo pagas eso?
0: Otro que tal baila que acabas de nombrar, José Bono.
1: Sí, bueno, y José
0: otro...
1: Bono.
0: Otro.
1: José Bono juega otra liga, ¿eh?
0: Ya. Por eso te digo que... Pero creo que nos vamos a llevar sorpresas con el tema de... Con el tema de lo del petróleo que estabais hablando antes, ¿eh?
1: Los hidrocarburos famosos.
0: Sí. Va a haber ahí, vamos, de hecho
1: eso es lo que le hace estar tan tranquilo al Dama, yo creo, o sea, diciendo, esto no lo van a sacar, mientras que no saquen esto a mí no me puedo meter para adentro.
0: No lo sé, pero vamos, se rumorea, o hay periodistas que estaban rumoreando por ahí que se prevé un informe de la OCU a no mucho tardar, de cuentas en República Dominicana, que ya hace un año hay una Excel por ahí circulando por redes.
1: Nah, yo no creo esas cosas. Yo no, me la creo, a lo mejor me lo tengo que tragar.
0: Bueno.
1: No.
0: A ver si me tienes que llamar otra vez, no dentro de mucho, para decirme que...
1: No me lo creo, porque eso es muy fácil.
0: Ha saltado.
1: Tú, tú pides una comisión rogatoria a República Dominicana y quiero las cuentas estas y te las tienen que dar al toque. Pero al toque, ¿eh?
0: No, está dentro de lo que no pasan información, José.
1: No lo creo. Y más estos que seguro que le estamos subvencionando y pagando un montón de dinero de ayudas y de no sé qué. No sé. No me creo tanta... no sé, es que es todo... Te sale cualquier piquiqui en un podcast de estos y te dice cualquier barbaridad y aquello corre como la espuma, ¿no? Pero luego no ves ninguna cosa cierta, no nada que se toque.
0: A mí lo que me da es la famosa declaración que quiere hacer el presidente esta semana. Eso, fíjate, sí que me da un poquillo de respeto. Porque como nos llevemos la sorpresa esta semana, votamos la semana del 15 de agosto, José.
1: ¿Ah, sí?
0: Sí. Esta semana, como se convoquen elecciones... Estamos votando el fin de semana del 15-16 de agosto. 16 de agosto, domingo, concretamente.
1: ¡Cuídate mucho, anda!
0: Un abrazo, José.

0: helado y con mucho calor, Juan.
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0: 8 de la mañana. Lunes, lunes. Caliente, caliente, como vamos, yo qué sé. A ver si me coge el teléfono Marisa. Algo ha hecho el marido. Algo ha hecho porque pff, cuando pones tantas cosas.
1: Buzón Movistar, el teléfono de.
0: Cuando pones tantas cosas, la más maravillosa del mundo, la más alta, la más guapa, la yo qué sé, la divina, dice Joaquín de su mujer Marisa, de cumpleaños hoy, pero no me ha cogido el teléfono, tío, ¿qué quieres que le haga? Vaya, hombre, qué pena.

0: ¡Qué mal te escucho, tío!
1: Muy buenas, José.
0: ¿Dónde vas? ¿Por dónde vas?
1: Más camino a la feria de Manzanares, allá a la sartencita de España.
0: Ah, bueno, bueno, no, la sartén no, tampoco hace calor, pero tampoco es. La sartén es fija, ¿no? Decían ahí, ¿no?
1: Hostias, no sé, yo donde todo lo he pasado en España ha sido ahí en Manzanares.
0: En Manzanares, en Ciudad Real. Tú estás al lado, sí, de Valdepeñas, ¿no?
1: Sí.
0: ¿Y qué es, una feria de qué?
1: Una feria agrícola.
0: Ah, ¿y qué es lo que llevas? ¿Alguna estante o alguna máquina o qué?
1: Máquinas allí para exponer.
0: Máquinas para exponer. Que llegas, que ahora has salido de Burgos.
1: Hace media horita.
0: O sea, que llegas antes de comer, estás allí.
1: No, tengo 5 horas.
0: ¿Que tienes 5 horas? Coño, pues son las 8, sí. Pues la una, a la una.
1: A las 2 casi, tengo que hacer un descansito.
0: Ajá. ¿Y dejas, sueltas y vuelves o no?
1: Sí, vuelvo, pero hasta Aranda. Luego en Aranda engancho otra cosa y marcho otra vez.
0: ¿Y marcha, ya, pero vas a hacer nacional esta semana?
1: Sí, esta semanita sí. Ya para primeros del siguiente mes ya marcho a mis tierras polacas.
0: A Polacas, a Polonia. ¿Qué te marca, sí, ahora? Sí. ¿Qué te marca el termómetro, Edu?
1: 27 grados, aquí en Lerma estoy.
0: ¿27 ahora mismo? ¿Y por dónde vas?
1: Por Lerma.
0: Por Lerma, o sea, acabas de salir ahora mismo, entonces.
1: Sí.
0: Pues venga, ánimo, tío, un abrazo fuerte.
1: Bueno, José, un abrazo, hasta luego.

0: Muy buenos días,
1: Miguel Avellán. Miguel, ¿cómo está? Miguel Ángel.
0: Pues mira, poniéndome las zapatillas de la bici, a punto de subirme a la bici.
1: ¿Y qué te toca hacer en bici?
0: Pues hoy voy a subir, estoy aquí en Valencia y voy a subir aquí el Val de la Gallinera.
1: Ajá, ¿y eso en kilómetros qué es?
0: Ah, un paseíto, 60, una cosita de 2 horas, ir y volver.
1: Ah, mira, bueno.
0: Ajá.
1: Escucha,
0: mañana, dime.
1: Lo que cuenta aquí parece una broma, yo lo he escuchado, pero claro, yo es que ya cada vez me creo menos.
0: Pues no es una broma, igual, ¿eh? Igual no es una broma, igual es una estrategia. Mira, que ser juzgado aquí es mucho mejor que ser juzgado,
1: que si era
0: yo que sé, en
1: el despacho
0: Unidos.
1: De Calvo Sotelo, en el de Cremades Calvo Sotelo, el que diseñó todo el Zapatero, y lo que hicieron fue rápidamente imputarle aquí, porque si no se llevaban para Estados Unidos.
0: Porque si no se lo llevan, ¿eh? El teléfono, ¿de dónde viene? O las conversaciones, y bueno, hay que ver, no sé, yo... Puede ser mentira, puede ser verdad, pero yo no es tan torpe.
1: ¿Sabes lo que pasa? Es que ya no se puede, ya eso. No sabe uno qué creerse ni qué no creerse, si es que nos vacila todo. Ayer vi una cosa de Ketty Garat, una que sacó Cristina Seguí, que dice que la pidió ayuda porque Ketty es una periodista muy de muchos años, una tía está muy metida en todo esto que está pasando, ¿no? Está en The Objective. Y entonces ayer contaba Cristina Seguí que hace 2 o 3 años a ella la imputaron un delito porque se había metido con la gente de Plus Ultra, esta, de la compañía esta.
0: Sí, de la compañía aérea.
1: Que si esos aviones eran transportados de todo menos personas. Que si había rumores de que podían transportar droga, que si transportaban divisas, que si transportaban oro, que si transportaban no sé qué. Entonces, y dice Cristina, dice, yo cuando me imputan y me llaman a declarar, yo quiero que Ketty vaya porque Ketty había escrito mucho sobre esto. O por lo menos lo había insinuado, y que Ketty le dijo, no, mira, es que yo no me quiero mojar, no sé qué. Sin embargo, ahora en el libro de Ketty dice que sí lo saca. Dice, qué cabrona, dice, no me echó una mano en aquel juicio, y si ahora lo saca, dice que no, que venían los aviones llenos de droga, que eran valijas diplomáticas los aviones, y que Zapatero era consciente de todo esto. Digo, no sé, yo ya no sé lo que creen ni lo que no, tío.
0: Eso, mira, ese es el gran problema que tenemos. Ya, más allá de la situación que vivimos, mi opinión es que el problema es el día después. Estamos en un estado tal que ya la desconfianza de la ciudadanía, y vamos, de la ciudadanía y de la no ciudadanía, de todos, con las circunstancias del sistema, el judicial, el político, hay tal nivel de desconfianza que claro, que ya no sé qué va a pasar después, ¿no? No vamos a creer nada, no puede funcionar un país que está fallido, ¿no? Porque parece que
1: todo funciona mal. ¿Sabes lo que pasa? Que han pasado en 6 meses más cosas que las que pasan habitualmente en 12 años. O sea,
0: sí.
1: Hay años...

0: Eso yo creo que estamos generando, bueno, estamos, nos está generando tal nivel de desconfianza en todos los sistemas que al final pues somos un estado absolutamente fallido, nos
1: Ya,
0: parecemos más a
1: pero hay
0: Venezuela.
1: cosas que hemos llegado a 2025, 26, perdón,
0: 26,
1: 2026, 26,
0: 26.
1: 26, hemos llegado a 2026 y no se han corregido. O sea, España es un país bananero, completamente bananero, en tanto en cuanto, dos ejemplos, lo acabas de mencionar tú, los jueces por un lado, la fuerza de seguridad por otros. Hay un momento en que los jueces, a partir de que están en instrucción, los policías prácticamente ya desde los 3 o 4 primeros años de carrera, en los que todas las decisiones que les competen a ellos las toman personas que están por encima. ¿Me entiendes? O sea,
0: Sí,
1: un
0: sí.
1: juez, hasta los que están en instrucción, en juzgados de instrucción, no en la audiencia de instrucción, no, en juzgados de instrucción, hasta ahí sube o baja por méritos propios. O sea, porque está muy bien montado, está bien construido el sistema. Pero a partir de ahí, que es el segundo paso en su carrera, el tercer paso en su carrera, igual que los fiscales, a partir de ahí ya es elegida a dedo. Una vez que el siguiente paso sería la audiencia provincial, ¿no? Eso ya te lo hacen a dedo. Eso ya, y a partir de ahí no te cuento. Ya el ascender al Tribunal Superior de Justicia, el ascender al Supremo, eso es a dedo. Entonces eso está mal, tío. Eso está mal.
0: Sí,
1: Y los
0: o sea,
1: policías, a partir de un momento determinado, no sé de qué graduación, ya ascienden a dedo. O sea, policía, guardias civiles. Entonces.
0: sí, no, bueno, al final yo creo que eso es inevitable cuando tienes que evaluar las capacidades de una persona que ya no va solamente por algo que le puedas examinar a través de una prueba entre comillas objetiva, ¿no? Si no, claro, cuando llegas a ser un mando, pasa en cualquier sitio, en cualquier empresa, pues obviamente, digamos, hay una designación a dedo. Otra cosa es que los criterios sean profesionales o sean de otra naturaleza, ¿no? Pero efectivamente eso pasa. Al final,
1: Es que no estoy de
0: ¿quién
1: acuerdo,
0: no
1: es
0: ha
1: que
0: hecho la pelota
1: yo
0: al jefe para ascender, ¿no?
1: el tema de los jueces, por ejemplo, yo un día lo leía y me preocupó el tema de Estados Unidos. ¿Cómo lo hacen? Los jueces los eligen los jueces de verdad. De verdad, claro. Hemos visto tantas películas en las que ves jueces, empezando hasta por el Príncipe Bel-Air. Acordado de la serie de Will Smith, el
0: Sí,
1: Príncipe
0: sí.
1: Bel-Air. Coño, es un juez. Y fíjate qué mansión tenía en Bel-Air. Bel-Air es como la finca en Madrid, ¿no? ¿Pero por qué? Porque los jueces no llegan de ida, llegan los grandes jueces de los altos estamentos de Estados Unidos, llegan de vuelta. Llega cuando tienen 60 años, cuando han hecho una carrera de abogados reconocida y reputada y famosísimos todos por lo honrado y por lo honesto que son, y tus compañeros te nombran para que seas juez. Entonces, es así, y el ascenso dentro de los propios jueces los votan los jueces, a los mejores, a los más honrados, a los más. Claro, eso aquí no se hace.
0: No, pero un sistema así, una vez que ya tienes cientos de años de historia de una forma distinta, es muy difícil cambiarlo, ¿no?
1: Sí, eso
0: Y lo
1: sí.
0: malo es que, ¿sabes? Eso ya está instalado. Lo malo es que exista esa desviación en el que, obviamente, nos hacen pensar, porque pasa, que hay otros intereses más allá de los puramente profesionales, ¿no? Digo, sabes, yo trabajando en un banco, oye, pues nadie se ponía en duda. A veces podrían ascender una persona que era más amiga, menos amiga, más conocida de una familia, de otra, pero al final no ascendía ningún piernas. Siempre ascienden, digamos, normalmente, en el 90% de los casos, profesionales, ¿no? Gente que se piensa que lo va a hacer bien. En cambio, tenemos profesiones, como pasa en España, con la
1: Total,
0: judicatura, como
1: el
0: pase con
1: mismo
0: la
1: presidente
0: policía.
1: de gobierno, el mismo Zapatero, que ahora están con su biografía de cuando empezó el León, la
0: Sí,
1: universidad,
0: bueno, sí. Lo que
1: ha
0: pasa que
1: sido un inútil desde el parvulario, un puto inútil que lo dice ahora, yo no mando un email en mi vida, yo no he abierto un ordenador jamás. Este tío estaba, que llega por puto enchufe de interino en la universidad, dando dos clases, una clase a la semana. Y cogen, le cogen como tonto a Antonio García Ferreras y Óscar López, el
0: sí.
1: ministro Óscar López, y dice, oye, pues tenemos un tonto, tío. Si tú manejas desde Madrid, yo controlo desde Castilla y León, le puedo colocar en las primarias. Y lo que nadie sabía, pero ni ellos, es que iban a dar las
0: Es que iba a
1: primarias
0: llegar tan lejos.
1: por un
0: Iba a
1: voto.
0: llegar tan
1: El otro día
0: lejos,
1: leí que eran dos, yo creo que era un voto abono. ¡Un
0: sí.
1: voto!
0: Sí, le ganó por muy poquito.
1: Y
0: Sí,
1: luego
0: bueno.
1: el 11M, el atentado del 11M, y de repente tienes un tonto. Un tonto sin formación, formación sí, mala, presidente de gobierno.
0: Pero eso, fíjate, más que decir de él, dice mal de nosotros
1: Sí,
0: como
1: sí.
0: votantes. Porque obviamente alguien que en la universidad le pidieron que por favor no vengas, o bueno, le
1: Sí,
0: pidieron que
1: sí,
0: por favor
1: sí.
0: fueras porque no iba, ¿no? Y saben de vez en cuando que tienes que ir a alguna clase, pero por favor no molestes. a esa persona
1: que se iba, que no daba clase, que se iba a charlar con los alumnos a la cafetería.
0: Sí, a la cafetería, la

0: cafetería, sí. El otro día salía publicado un detalle que la verdad es que cuando menos era jocoso. Pero el mal está en que como votantes no nos hemos informado de que ese inútil, le hemos elegido entre muchos, porque le votaron muchos millones de personas como presidente del gobierno. Entonces, no habla mal de él. Habla mal de nosotros, somos unos inútiles,
1: Sí,
0: somos unos estúpidos. El otro día, no sé, yo no lo vi en el hormiguero, pero vi algún recorte de Feijóo, ¿no? Y alguien que presume de que ya total ha abandonado en tratar de hablar inglés porque total tiene un teléfono muy bueno que le traduce, pues claro, si oiga, mire, usted, que no le puedo votar, no le puedo votar. O sea, uno de los problemas que tenemos hoy es que el señor Sánchez tiene buena imagen en el extranjero porque, coño, habla bien inglés
1: bueno,
0: y cuando
1: cuidado
0: se
1: con la
0: sienta
1: buena
0: una mesa,
1: imagen, que
0: hablamos
1: hoy hay
0: todos.
1: una reunión que ha
0: Bueno,
1: convocado el
0: o tenía.
1: alemán y no lo ha citado, al único que no ha
0: Bueno,
1: citado,
0: o
1: ya,
0: tenía,
1: y
0: bueno,
1: ya es la
0: pero
1: segunda
0: ya,
1: vez que se lo hace, una
0: sí.
1: tercera,
0: Sí, pero bueno, digo que tenía en el sentido de que antes tenía buenas relaciones con todos, posiblemente ahora ya, pues oye, la gente empieza, esto es como todo, ¿no? Si en algún sitio huele a mierda, normalmente ya tendremos a no acercarnos, ¿no? Porque ahí huele mal, entonces yo creo que en parte es lo que viene pasándole. Pero, por ejemplo, mira, yo tengo una tertulia con un par de americanos y entonces esta gente, bueno, estos no son, digamos que no son muy pro-Trump. Y claro, pues por ejemplo, ellos exaltan la figura de Pedro Sánchez. ¿Por qué? Porque es una persona que está en contra de Israel. Entonces, su discurso en el extranjero yo creo que cala por dos cosas. Una, porque, bueno, les gusta lo que dice y dos, porque le entienden. Pero aquí tenemos a Feijóo, a Rajoy, que se negaban a hablar. O sea, te digo, entonces eso como votantes tenemos que pensar,
1: que
0: nos lo
1: tenemos
0: elegimos
1: gente muy mala, que
0: muy mala.
1: históricamente, no, yo iba a decir en la primera parte de la democracia, no, la transición había, joder, acuérdate, el primer gabinete de Aznar y uno de los últimos de Felipe era gente muy
0: No,
1: preparada, ¿eh? O sea, fíjate,
0: claro,
1: primero
0: no.
1: con las dos hermanas estas había gente, pero muy, muy, muy, muy preparada, pero es que luego esto va degenerando de una manera que cualquier choto sin oficio ni beneficio acaba siendo ministro, o sea.
0: Claro, tú coges las figuras de, me da igual, o sea, los ministros de Economía, luego, pues han tenido sus derivadas y sus historias, pero yo qué sé, pues oye, Miguel Boyer era una persona con contenido, te pongo, pues me acuerdo de Felipe González, o tenías en el gobierno Aznar gente, sobre todo en el primero, como tú decías, muy
1: Pero
0: buena,
1: muy
0: luego tuvimos a
1: bueno,
0: Montoro,
1: buenos currículum,
0: luego
1: joder.
0: tuvimos pero era gente, en muchos casos, gente que profesionalmente había tenido éxito y que llegaba a la política con un interés legítimo de tratar de hacer bien las cosas por el país. Ahora tenemos gente en la política que tiene un
1: Que a
0: interés
1: mí me da
0: también
1: mucho miedo. Lo
0: legítimo,
1: que
0: que es el
1: quiere
0: de las
1: meter la
0: cosas
1: cabeza a la
0: bien.
1: política, aparte que no vale para otra cosa, es que eso de que el interés del país no, mire usted, esto, lo que decíamos, esto se va de vuelta. Tú no vas en tu plena edad de explosión profesional, donde vas a ganar dinero en la empresa privada, donde vas a promocionar, donde vas a viajar, donde vas a expandirte. No vas tú con los chotos del Parlamento, del Senado, ahí a perder el tiempo, no. Ya que con 55 o 60 años quieras dar el paso, me parece bonito, interesante, y sí, para servir y que tus conocimientos valgan para lo que has aprendido para el pueblo. Pero un tío con 30 y pico años sin oficio ni beneficio. Mira a Zapatero el otro día cuando le dice al juez que no ha escrito un email en la vida.
0: Sí,
1: Que
0: pero bueno,
1: le
0: esto.
1: dice no sé qué de Excel y dice que qué dice que él no sabe lo que es, que no sabe
0: Que
1: lo
0: es
1: que es
0: un Excel.
1: Excel. Y digo,
0: Que él ha
1: pero
0: tenido
1: ¿cómo
0: siempre
1: podía tener un
0: secretaria.
1: presidente de gobierno así? ¿Pero de qué sabe? ¿Qué
0: Claro.
1: formación tiene? Y cuando le dice, yo en mi vida, ni con oficiales, nunca he mediado con plus ultra para no sé qué, no sé cuánto. Y a los 5 minutos dice que se hizo una gestión para que recibieran los capos del Santander. Pero bueno,
0: Sí,
1: que
0: sí,
1: te
0: sí.
1: estás contradiciendo en 5 minutos. Pero ¿cómo has preparado la puta declaración?
0: Bueno, yo creo que ahí, o sea, tío, yo creo, me creo la tesis de que hay una cierta estrategia de, oye, mira, merece la pena que tal. Dos, hay otra estrategia de, mira, es mejor hablar de las joyas, porque a fin de cuentas lo de las joyas, entre comillas, dentro de todo lo que hay, es lo de menos. Entonces vamos a reírnos con las joyas y que la gente hable de las joyas, pero no vamos a lo importante. Y yo creo que también hay una dosis de soberbia, ¿no? Yo creo que a lo mejor pensaba que, bueno, que si total esto está todo
1: Claro, por
0: controlado,
1: lo que
0: ¿no?
1: decía yo hace un rato con alguien que hablaba, es que este tío lo metieron en una burbuja de cristal,
0: Sí,
1: concretamente
0: sí.
1: su vicepresidenta, María Teresa Fernández de la Vega, y no ha salido todavía. Este tío, acuérdate que presumía, igual que no sabe lo que es Excel ni ha mandado un correo electrónico, presumía que no tenía nada en los
0: No había,
1: bolsillos.
0: sí, que no
1: Él,
0: había
1: en una
0: pagado.
1: entrevista, presumía de que no tenía nada en los bolsillos, que no llevaba ni una llave, ni un billete de 10 euros o de 50, yo qué sé, porque todos tenemos que pagar algo. Que no, yo no, yo nunca llevo nada en los bolsillos. Pues
0: Bueno,
1: chicos, tú eres tonto.
0: yo he de decirte que creo que fue a los 2 días de que ganara las elecciones, le vi en el Hipercor de Pozuelo con su hija, no sé cuál de ellas, comprando unos libros y pagó. Porque eso lo presencié yo en vivo y en directo.
1: Claro, pues fue la degeneración luego, la degeneración.
0: Luego fue degenerando, sí.
1: Cuando le preguntaron de broma cuánto vale un café y dijo una barbaridad.
0: Dijo, sí, 80 céntimos, 80 céntimos, pero era lo que costaba en el Congreso, hombre, que es donde se los tomaba. Él no toma café. Pero bueno, yo te digo que a mí, sobre todo, me preocupa eso, que nos hemos acostumbrado a esto, los que no nos preocupamos por ver la calidad de los que nos gobiernan, y a fin de cuentas es lo más importante que hay que hacer, ¿no? Y tres, el deterioro del sistema.
1: Escuchamos una cosa, Miguel Ángel, y lo vamos a ver. Yo creo que antes de que acabe el 26 vamos a ver ya, no una, sino dos o tres cosas por lo menos. Si la política a nivel nacional y europeo, digo, por los que están en la cuadra esa de Bruselas, si está como está, no te cuento cómo está la autonómica, ¿eh? La corrupción es salvaje. Salvaje, pero salvaje, monstruosamente salvaje, la corrupción de las comunidades autónomas. No tienen control ninguno. No además, tienen control ninguno.
0: Es que además la falta de control es que pasa desapercibida, ¿no? O sea, sí. Que yo creo que ese es el otro problema, ¿no? Que nadie pone un poquito de atención. Y ya ni te cuento ahora con los gobiernos que vamos a tener en los que entra gente.
1: Pero porque todo es un cachondeo. Me decían, tú sabes el famoso, que los oyentes acordarán del famoso artículo 155 de la Constitución.
0: Sí, de la Constitución.
1: Lo tenía todo el mundo en la boca en la época de la secesión y de la revolución y de las elecciones aquellas que hubo en Cataluña con la independencia, no sé qué. Bueno, el 155 es un artículo que puede aplicar el gobierno, el Estado, contra una autonomía cuando la autonomía se le ha ido la olla, vamos, que eso podría pasar, pero cuidado, no es contra todo, puede ser parcial, puede ser con un área, puede ser con la Consejería de Sanidad, como pasó con el desastre de los cribados en Andalucía, que diga el gobierno, un momento, hasta que esto nos aclare, es el gobierno de España y su ministra, en este caso, la que controla la sanidad en Andalucía, hasta que lo aclaremos. Bueno, pues eso no se ha hecho nunca, cuando no se ha hecho nunca es porque está todo podrido. Pues dices, no me hagas esto que te lo hago ya a ti en otro sitio.
0: Pero tú imagínate además lo que puede ser ministerios que como el de Sanidad, que están totalmente desmantelados porque carecen de contenido. Imagínate lo que puede ser si tienen que coger el mando de algo. Bueno, no, estamos todos muertos, ¿no? O sea que yo creo que en parte, digamos, eso protege a las autonomías, ¿no? Pero sí, el problema es eso, que carecen de principios morales a los que votamos, pero el problema, insisto, somos nosotros, que es que los votamos, coño, si vemos que no tienen, si es que son todos unos piernas, ¿cómo los vamos a votar? Es que es lamentable, pero es lo que tenemos, no hay ni una sola persona que haya demostrado en su vida haber hecho algo positivo, ¿no? En fin,
1: ala,
0: que voy a ver, si me monto en bici, que estoy sudando ya y todavía no he empezado.
1: Cuídate, hasta luego, adiós. Irene Montero cantando el feliz cumpleaños a Trump. Yo ya me lo creo todo, no me creo nada. ¿No? ¿Por qué? Pero si no, creo que es el santo de su devoción. Que le ha cantado, porque le ha querido cantar una canción. El que tiene un lío es el marido, ¿no? Con los empleados que le tienen denunciados, todos los empleados que los pagaba tarde, mal, nunca les puteaba, no les tenía dado de alta a muchos.
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1: Vaya que mañana llevo, vaya que mañana llevo. Me han pedido esta. Me alegra la mañana, ¿eh? ¡Qué bueno!

Pablo del Dolense. Nos vemos el sábado, el sábado en Orense, en el Auditorio Municipal. Kilos de plata. Contextualicemos. Nos vamos a reír mucho, yo soy el primero, ¿eh? Me encanta, el nuevo monólogo me encanta, me despollo todo el rato. Escuchar a la gente las carcajadas desde arriba es... Próximo sábado, 8 de la tarde,

0: Precitus.
1: ¿Qué pasa, señor? ¿Cómo ha sido el fin de semana?
0: A ver, me encanta porque hablo contigo, pero no sé ahora mismo dónde estás. He visto fotos, he visto vídeos, pero ¿dónde coño te metes hoy?
1: Pues estoy a unos 150 kilómetros de la capital de Turquía, de Ankara.
0: ¿De Ankara? Ajá. O sea, que llevas otra vez en Turquía, que te has metido otros 10 días allí, ¿no?
1: Otra, eso es. Ahora me he hecho del este al oeste y tirando para el norte.
0: Ajá.
1: Pero ese es brutal, Turquía. Es que es la hostia. Este fin de semana he estado en Capadoquia, que es una zona de cuento de Ala. Es que es una pasada. Digamos que es un valle pequeño de 4 o 5 pueblos y las casas están talladas en la roca. Bueno, han hecho ahí edificios, es una pasada, es de cuento de hadas.
0: Okay,
1: y luego es muy mítico por la mañana montar en globo y darse una vuelta por el valle.
0: Uh-huh.
1: Dormir en bivac, en el saco, en el Valle del Amor, lo que pasa que dormir solo.
0: ya me imagino, ya.
1: Ni amor ni hostias. Y brutal, el amanecer todo rojizo, cientos de globos, igual había 200 globos en el aire, brutal.
0: ¿Pero cuál es el encanto de que vayan tantos globos?
1: Pues es que es típico, lo hacen, digamos que por la mañana, para ver el amanecer, es globos estáticos, igual de para 12, 15 personas, y es para los guiris, para los extranjeros, turistas. Y que ese es una pasada, es que ese es brutal, porque es que es un paisaje de cuento de hadas, lleno de chimeneas, rocas, es brutal y claro, a las 5 de la mañana, justo cuando amanece, pues salen todos, despegan todos los globos y es que el cielo es espectacular. Si no había 200 globos, no había ninguno.
0: ¡Qué bueno!
1: Y yo había dormido en el valle, justo y ver los globos, el sol ahí enfrente, todo rojizo, brutal, brutal. Además, desayunando en la cama, en el saco, nada, de película.
0: ¿Hay olas de calor allí? Porque aquí hace un calor terrible. ¿Allí cómo estáis?
1: Aquí por la mediodía ya pega bastante fuerte. Pero bueno, al final, donde estoy ahora hace un poco de brisa y por mañana bien. Hace fresquete porque más o menos estoy a 1000 metros de altitud.
0: ¿Y ahora estás en Turquía camino de dónde?
1: De Ankara, de la capital.
0: Ya, pero después de Turquía.
1: Ah, después de Ankara tiraré a Estambul, para el norte, y de ahí Bulgaria, Rumanía, Moldavia. Y pa el norte, ahí pa pasar el verano ahí fresquete.
0: Ajá.
1: A ver si puedo.
0: Con lo cual, ¿cuántos días de Turquía te quedan?
1: Pues de aquí a Estambul tengo unos 600 kilómetros. Lo que pasa que en Estambul igual me quedo unos días porque viene mi amigo del camping, tiene familia en Estambul, igual se sube unos días para estar conmigo.
0: Mira.
1: Donde el camping que me quedé 3 meses.
0: Sí, sí, sí, sí.
1: Pues
0: sí.
1: Que suba y me enseñe la capital.
0: Ah,
1: y nada, ese es un país espectacular, de verdad. De verdad, animo a la gente que lo conozca, porque aparte de son hospitalarios, no hay ningún problema.
0: Ahora están un poco cabreados. O sea que, fíjate, les ha durado el Mundial 8 días, ya se ha acabado.
1: Sí, nada, es la hostia, es la hostia. Están con el entrenador, están. No sé si volverá a Turquía el entrenador.
0: Y tu amigo Sergio me escribe diciendo que te dé un abrazo y que saludos a todos. Sergio desde Cantabria. Ah,
1: fenomenal, sí, nada, un fuerte abrazo a toda mi gente. Y animo eso a la gente que conozca Turquía porque es un país seguro. Mira, ayer dormí en un parque, me vinieron dos chicos porque como que iba a pasar frío, ¿sabes? Me dejaba en su casa y digo, no, no, si aquí estoy encantado. Que si tenía hambre, es que la gente de verdad se vuelca, al final te tratan como un hermano. Y luego también es barato, se come fenomenal de todo y luego tiene unos lugares impresionantes, impresionantes. Claro, al final nos vamos a todo. Si vas igual a una gran ciudad, pues ya no es igual, ¿no? Turquía, Estambul o Ankara no será lo mismo. Pero toda la zona espectacular, ¿eh? La gente súper maja, fenomenal.
0: Mira qué bien, tío. Pues me alegro mucho que estés tan contento y sin novedad, ningún percance con la bici, ningún accidente.
1: Ayer cambié el cable del desviador de los cambios que se me partió. La maleta va un poco así rarilla, no sé yo lo que aguantará. Y las cubiertas las tengo temblando.
0: Pero, y las
1: Ayer
0: pero las
1: pinché.
0: cubiertas hace 10 días ya las iba a haber cambiado. Es que eres un rata, tío.
1: No, lo que pasa es que como estamos en verano, voy en slip, ¿sabes?
0: Ya.
1: Para que agarre mejor.
0: Pero, ¿y eso dónde las puedes conseguir ahora, las cubiertas de la bici?
1: No, hoy, bueno, mañana cuando llegue a la capital las consigo. Es que la zona está de Capadoquia, he estado entre pueblos y por aquí
0: Pero
1: es complicado.
0: es una zona muy turística, ¿no?
1: Sí,
0: Pues ahí,
1: lo que pasa
0: anda,
1: que
0: tiene que
1: sí.
0: haber ahí tiendas de bicicletas por un tubo.
1: Bueno, lo que hay bicicletas también como de alquiler, son mountain
0: Sí, pero
1: bike, la mía es
0: tiene que
1: una
0: haber talleres
1: gravel.
0: también y tiendas de repuestos y...
1: Si te digo la verdad, no he visto. Pero bueno, hoy no sé, no llegaré a la capital, pero bueno, mañana cuando llegue a ver si me consigo de alguna cubierta y poco a poco y a seguir
0: Pues
1: la
0: tío,
1: aventura y
0: mucho,
1: fenomenal.
0: mucho ánimo, seguimos hablando, Titus, ten mucho cuidado.
1: A disfrutar de la vida que se nos va, no sabemos el tiempo de vida que nos queda. Venga, un
0: Chao,
1: fuerte abrazo desde
0: chao,
1: Turquía.
0: hombre.

verano 2026.

0: Almería.
1: Hombre, Juan Jesús, ¿cómo estás, tío?
2: ¿Qué pasa? Bien, aquí andamos.
1: ¿Qué tal por Extremadura? Tiene que pegar bien allí también, ¿no?
2: Hostia, aquí, claro, aquí estamos. Aquí.
1: Espera, aquí sí, allí sí pegan... sois profesionales, ahí estoy acostumbrado,
3: ¿no? Ah, que estamos acostumbrados, yo no sé por qué la gente se queja. Aquí toda la vida hemos tenido esta temperatura en verano.
1: Claro, joder, el día de Extremadura, cuando sale agosto. Yo creo que el sitio más caro que he pasado en mi vida, ha sido en Cáceres. En un viaje que hice, me cogí un verano también, en pleno verano, y yo no podía. No fui capaz de cruzar la plaza andando, o sea, era terrible.
3: Aquí andar por la tarde es un suicidio, a media tarde, a las 2 o las 3 de la tarde, eso. hay que tener muchos cojones.
1: Eso pa' hombre. ¿De qué me cuentas de Rufián? ¿Me estás hablando en serio de lo de Rufián?
3: Hombre, Rufián, te estoy hablando en serio. Tú mismo lo has dicho, o sea...
1: ¿Qué he dicho yo qué?
3: Que Rufián es un tío muy, muy preparado. ¿Tú lo has dicho alguna vez?
1: No, jamás.
3: Ay, qué pena que
1: no creo que haya llegado yo a decir que está preparado, deje de estar, lo que creo que no lo está. No lo sé, lo desconozco, pero tú no puedes contar con un tío que entra al Congreso de un país al que tiene asco, como dijo él, y que me voy de aquí en 18 meses, y luego que ahora quiere estar aquí.
3: Bueno, pero cuidado.
1: Te han echado de tu casa que bueno, no quieres ni ver, y ahora que dices que te vas a meter aquí en un partido.
3: Sí, en su casa, ¿por qué no lo quieren ni ver?
1: Porque veía que se le acababa el momio ya y que le iban
3: no,
1: a echar.
3: No, no se le acababa. Pues, o sea, si lo más fácil que él tenía era quedarse en Esquerra y vivir el cuento.
1: Sí, como cuando se presentó que quería ser alcalde de Santa Coloma, no sacó los votos y no recogió ni el acta, ¿eh?
3: Pero sí,
1: le votaron 7 en su pueblo, 7.
3: Sinceramente, ¿tú no crees que a él, con toda la que está liando para unir a las izquierdas, a él le beneficia de algo?
1: Absolutamente. Ahora, como no tiene trabajo, lo que tiene que buscar es un curro. Si no encuentra esto, si no le sale esto o algo parecido, no va a trabajar, primero, porque no ha trabajado en su vida.
3: No va a trabajar. Sí ha trabajado.
1: Nunca.
3: Viene de trabajar en Zara, de trabajar un da pillado, de no llegar a fin de mes, de no poder pagar el alquiler. Este tío no es un político profesional.
1: Jeta, hombre, es un jeta. Y...
3: Que no. Mira, ni todos los de... Es que, vamos a ver, ni todos los de derecha son el demonio, hay tíos muy preparados, ni todos los de izquierda son inútiles, o sea, los hay bien preparados, y este hombre no es un pierna. Este hombre, yo creo que todo lo que le está pasando es precisamente porque se está echando a Esquerra en su contra, porque Esquerra lo único que quiere es un poquito de dinero para lo suyo, para su independentismo.
1: Y se ha echado a los españoles en su contra, la gran mayoría.
3: Un tío que dice que le da asco España,
1: que estoy aquí 18 meses y me piro,
3: Uno puede cambiar de idea.
1: No, bueno, depende.
3: A ver, claro. Depende. Vamos a ver, uno puede defender que la... Vamos a ver, pero es que eso es cosa...
1: Está la misma, le llama a la Abascal y firma con Vox, seguro.
3: Sí, hombre.
1: Seguro.
3: Estamos hablando de una cosa muy, muy clara. Si gana Vox, que es lo que está viendo, y gana la derecha, es que Republicana ni el nacionalismo ni nada van a conseguir nada. A todo lo contrario, los Bondi. Por lo tanto, tendrá que él quiere una política de izquierda. Y los catalanes son tan cerrados, los partidos socialistas catalanes, que no ven que como llegue un gobierno de esos, ellos no van a conseguir nada. Van a conseguir su parcelita para que estén callados y ya está. Y este tío tiene sus ideales. Tiene sus ideales de izquierda.
1: ¿Qué ideales va a tener? El dinero.
3: Hombre, él quiere que la izquierda vaya toda junta.
1: No ha vivido como ahora en su vida. En su vida ha vivido como ahora. ¿Este de qué? ¿De qué va a tener la casa que tiene y el chofer y la secretaria y el secretario? ¿De qué?
3: No, yo creo que lo que se está viendo es que este, como consiga movilizar a las izquierdas, se les acaba el chollo a los que se piensan que ya están ahí metidos. Y a mí me da lo que te he puesto en el WhatsApp, a mí me da vergüenza ajena, de verdad, que nos representen en España Feijóo. O sea, que tú te imaginas a Feijóo y a Abascal yendo por ahí a hablar fuera de España, a Francia, a Alemania. O sea, si es que dan, vergüenza.
1: No he visto a ninguno de los dos, pero me da bastante más vergüenza la Yolanda Díaz, casi si la he visto, ¿eh? O sea, cómo domina el inglés, cómo se mueve, con qué soltura.
3: Bueno, pues tienes a Sánchez, que no lo puedo, yo soy el primero que no lo puedo ni ver. Pero, hostia, por lo menos este es un tío que sabe hablar, que dialécticamente se carga ahora mismo a cualquiera.
1: Eso es verdad.
3: Pero cuando tú ves a un Feijóo allí, por favor, Abascal. Si Abascal nada más que aguanta dando un mitin a lo suyo, lo sacas de ahí, no tenemos a nadie. ¿Eh? Y No sé, es que cuando ha dicho que nada más que llegan inútiles, no sé.
1: En tu pueblo no ha tocado pelo ningún socialista, ni ningún tío de Izquierda Unida, ni ningún tío de Sumar, ni en tu pueblo, ninguno.
3: Al final, porque están cansados. No, ¿sabes lo que ha pasado con es que en mi pueblo, que no puede ser, que los que han llegado a... Vamos a ver, es que en los pueblos los conocemos todos. Vara era un cacique. Vara, el pobre, era un cacique de que aquí la única manera que sabía que podía gobernarse es siendo de PSOE, porque era lo que iba a andar. Pero él no ha sido de izquierda en su vida, ni su familia, ni nadie. Pero dijo, si me muevo a la derecha no voy a conseguir nada, y se metió en el PSOE. El segundo que iba con él por sanidad era un chulo, que eso era, no había por dónde cogerlo, y al final, pues, la gente se dio cuenta, sabía, dice, pero estos que nos van a representar como la izquierda, si estos no son la izquierda, no son PSOE, ni son. Y al final, hicieron una gestión malísima de la sanidad, de las carreteras, de todo, y al final, pues, la gente se ha cansado. Pero en los pueblos seguimos igual. Mira, yo aquí vengo de un pueblo de 5.000 habitantes donde llevo gobernando el PSOE desde que existió la democracia, metiendo a... porque eso, si se investigaran los algunos ayuntamientos, eso es para echarle como aparte.
1: El ayuntamiento lo único es que, como dicen, no es que roban, pero que van a robar. El que conozco un ayuntamiento de un pueblo pequeño, pues de 4.000, 5.000...
3: No hay que roben.
1: No hay que robar, no hay nada.
3: No es así. Que roben, pero el enchufismo que hay. Que siempre entran los primos, los amigos, los esto, los otros. O sea, el tan descarado, que es descaradísimo de cómo la misma que selecciona el personal mete a su hermana, mete a su hija, y no pasa nada.
1: Nada, que no lo veo, de verdad. No te veo.
3: Yo no veo a ninguno. Pero yo que sé, este hombre por lo menos a mí me está ilusionando, porque yo desde que se murió el pobre Anguita no he visto a nadie en la izquierda que me ilusione.
1: Eso es verdad. Cuídate mucho, anda.
3: Igualmente, adiós.
1: Un abrazo, hasta luego. no sé si hay alguno bueno, alguno tiene que haber, joder, y ojalá surja, pero que surjan. Si es que claro, cuando vienes aquí a llevártelo de entrada y a vivir porque no tienes otra cosa de lo que vivir, malo. Y luego ya lo que tenemos que hacer es quitarnos la careta y a quitarnos que si azules, que si rojo, que si de derecha, de izquierda. Eso es mentira. Eso ya no existe hace muchos años. Hay formas de entender la vida desde un punto de vista económico, cómo gobernarías tú económicamente un país o cómo lo compararías de otra manera, pero ya la izquierda, los progresistas, ¿y qué progresistas? Mira el Urtasun, este ministro de Cultura, trajes de 3.000 y 4.000 euros que lleva. Joder, con el progresista de mis cojones, ¿cómo aprenden? ¿De dónde saldrá eso? Mira, y le mataron al pobre Camps por trajes de 500 euros, 600 euros que tenía.
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6: Juan Jesús de Badajoz es el último que me ha llamado y no ha debido tener... mucho predicamento, porque tengo el WhatsApp, me lo están quemando con el tema de Rufián. Claro, que ¿en qué cabeza cabe que un español pueda votar a Rufián en unas próximas elecciones, esté en el partido que esté? Un tío que declaró públicamente el asco que tenía España. O sea, que vengo 18 meses obligados, 18 meses y a ver si menos. Y lleva aquí, va para un montón de años, ya no va ni por casa él. No sé, yo no sé si habrá alguno de verdad que pudiera votar a Rufián en este momento en España. Digo en España, la España que no sea nacionalista. Me parece que no.

0: pasa?
1: ¿Qué pasa, tío? Uy, qué bajito te escucho. ¿Te escucho? ¿Estás muy lejos o qué?
0: ¿Cómo en Villarreal?
1: Ya, pero suena muy, muy bajito, muy bajito. Escucha, que estoy de los nervios, cuéntame, ¿qué tal fue la fiesta?
0: A tope. No, bien, hombre, pues bien, normal.
1: Hombre, estoy preocupado, pues, mi amigo. Por cierto, tenemos mañana consejo de sabios, último consejo de sabios.
2: Sabios.
1: ¿Qué estás haciendo ahora? Me escucho a mí dos veces. ¿Qué has tocado?
0: Hombre, pues porque lo tenía en el reloj, lo he pasado al móvil. Para que me oyera más alto.
1: ¿Y ahora qué? ¿De verdad que tienes el reloj? Pero si no ves una mierda, ¿cómo puedes? ¿No ves ni la hora?
0: Pero no voy a ver, gilipollas, si llevo las lentillas puestas, no voy a ver.
1: Ya, pues no. ¿Qué te pones, las lentillas por las mañanas o no?
0: No, me las pongo por la noche para dormir. ¿Te jodé? Es una pregunta, gilipollas.
1: Que me escucho repetido.
0: Bueno, vale, pues espérate, paso el reloj. Me cago en la hostia.
1: Claro, es que no, coge el teléfono, déjate de gilipolleces, que tú no tienes edad para esto.
0: Pero sí,
1: no
0: sí.
1: Tienes,
0: ahora,
1: tú eres como Zapatero.
0: Ahora
1: sí, ahora bien, no tienes edad para esto, eres como Zapatero, que ni has cogido un Excel, ni has hecho un, ni han puesto un email en tu vida. Sois los dos únicos zoquetes que hay en España, que ni has puesto un Excel, ni has puesto un email.
0: Zapatero es el hijo puta de él.
1: Pero ¿cuántos emails has puesto tú? ¿Cuántos emails has puesto en la vida tú? Ninguno. ¿Ninguno?
0: Sí, he puesto alguno a la compañía de la luz o algo de eso.
1: Otra vez estás metido en un pozo, joder, te escucho fatal otra vez.
0: Que no, hostia, cállate. Es que como llevaba el teléfono en la mano, estoy hablando con el teléfono y resulta que es el reloj. Es que estoy funcionando. Dime.
1: Bueno, ¿qué tal la fiesta? Cuéntame, ¿qué tal estuvo? ¿Cuánto fuiste? ¿Cuánto juntasteis?
0: Hombre, pues bien, y ya está. Pues, ¿quién vamos a ir? Hostia, pues somos mi hijo, mi hija, las parejas, mi mujer, yo y los padres de la susodicha. Y ya está.
1: Al final tu yerna colocó a los suegros, ¿no? Ahí a comer gratis.
0: Sí,
1: te preguntaron
0: bueno,
1: te preguntaron al final, aunque sea porque da bien, ¿qué se debe?
0: En mi casa no tiene que preguntar nadie qué se debe.
1: Ya, hombre, pero joder, no puedes ir por la cara siempre. Como entro a tu casa, tú no sabes dónde viven ellos y a tu casa han venido todos los fines de semana. O sea, que no es normal. Y yo creo que ellos deberían quedar bien diciendo, debemos algo, señor, o algo, no sé.
0: No, en mi casa no hay que preguntar si nada. La cosa al final es que le tapiz el sofá. Si le tapiz el sofá, no voy a cobrar.
1: Ya pero está, que te acerques al teléfono. Que te acerques al teléfono.
0: Sí, no me oye bien.
1: Es que no te escucho ahora otra vez.
0: No,
1: muy mal.
0: ¿No me escuchas?
1: Muy mal, comparado con antes, muy mal.
0: Estoy en el mismo lado, tío.
1: Bueno, entonces, ¿qué les diste? ¿Qué les echaste de comer?
0: ¿Qué le eché de comer? ¿Qué le eché de comer? Se le echa de comer a la oveja, tú. Pero no a la persona, no se le echa de comer.
1: Bueno, ¿qué le pusiste de comida?
0: Hostia, pues una paella.
1: ¿Paella para cenar?
0: No, hostia, que fue el domingo por el mediodía.
1: Ay, joder, pensé que era la noche del sábado.
0: No.
1: Anda, o sea, que era para jubilado, era para gente mayor.
0: No, jubilado, porque jubilado está él, yo no.
1: Bueno, él está muy mayor, ¿eh? Tu consuegro. Yo no sé si llega a la boda este no llega, Yo le vi, he visto unas fotos que está muy cascado y la señora está muy, muy gochumbo ese, o sea, no...
0: Bueno, yo mientras llegue yo...
1: Tú sí, hijo, wow, tú llegas a tres bodas. Tú llegas a la suya y a la tuya otra vez, o sea...
0: Bueno, estos funcionarios parecen muy cascados, pero estos duran más que la hostia.
1: Sí, porque las han desgastado poco, han trabajado poco, los cabrones.
0: Pues ahí está la cuestión.
1: ¿Y qué les diste? ¿De primero qué les diste? ¿La paella?
0: Hombre, pues yo qué sé, pues unos mejillones, una navaja y unos langostinos.
1: ¿Una naranja de primero les diste?
0: Una naranja, no, navajas.
1: Ah, navajas, era de lata.
0: No, frescas.
1: Bien, fresca. Hay unos langostinos frescos. Esto antes de la paella, ¿no?
0: Sí.
1: Luego te pusiste el traje ese que tienes de paellero, el del bañador con flores, y te pusiste a cocinar tú, ¿no?
0: Sí.
1: Y luego después de la paella, ¿qué diste de segundo?
0: Pues ya está, joder, la tarta y ya está, y el café y a tomar por culo cada uno.
1: ¿Y la tarta tampoco la trajeron ellos? O sea, viene un puto cumpleaños suyo y viene con las manos en los bolsillos.
0: Ah, pero que me la regaló el panadero. Le di unas cerezas.
1: Pero es cojonudo.
0: Me hizo una tarta.
1: Es como si voy yo a celebrar mi cumpleaños a tu casa y no llevo nada. No doy ni reloj para dar la hora, llevo. Oh.
0: Bueno, pero coño, que venían de invitados, que no tienen que traer nada.
1: ¿Y entonces, y el grupo también lo pagaste tú, el grupo de música?
0: No, yo no. El grupo de música no había. Solo está el equipo de música que tengo yo. Sony ese.
1: ¿Y por qué no? Al final, si me dijiste que ibas a contratar a los voltios.
0: Que no contrato ningún músico. Hostia.
1: ¿Qué te ha pasado? Algo ha pasado que no me quieres contar, ¿eh?
0: Sí. Algo ha pasado, cojones. Algo ha pasado.
1: ¿Qué ha pasado que no me quieres contar? Músico, ¿por qué no tocaron los voltios si estaba cerrado que van a tocar?
0: Porque no le he dicho yo a nadie, nada, ni a los voltios, ni a los vatios, ni a los nadie. Le he dicho yo nada. Entonces, joder, no tiene que venir nadie.
1: Pero si ya tenías todo preparado, tenías preparado la iluminación, tenías preparado todo.
0: Sí, hombre.
1: La piscina redonda para el señor de que canta. O sea,
0: no tenías... la piscina redonda para tu primo, ¿sabes? Si bucea.
1: ¿Te dio tiempo a hacerla, ponerle para la piscina redonda o no?
0: Que no, gilipollas, la piscina es la que tengo. Y la que tengo tiene 6 esquinas. La de la escalera, la de 2 de frente y las 2 de la punta.
1: Ya, pero el pobre hombre sabe que al no tener pierna, pues va malamente.
0: Bueno, pues si no tiene pierna, que no se meta al agua.
1: ¿Cómo, joder? No, tía, también tiene derecho. A ver si ahora vamos a... qué poco progresista ha sido siempre. No me extraña que de verdad lleve sin ganar unas elecciones tanto tiempo. Y las próximas la gana otra vez Pedro Sánchez. Yolanda Díaz y el Rufián. Y tú no vas a ganar un mojón, pues es que no... No eres nada progresista. No, que no se bañe. Si un tío es cojo, que no se bañe. No, hombre.
0: No, hombre, pues coño, que se bañe donde quiera, pero tío, pues si no tiene pata, ¿cómo
1: va
0: a nadar?
1: Que venga mañana a su casa. A ver, pues no, no lo veo.
0: También, pues como Dios manda.
1: No, como Dios manda, no. Como Dios es generoso y Dios dice que hay que ayudar. Y hay que dar al que no tiene. Bueno, si ya lo haces tú, porque el otro día le diste al que no tenía. Pues estos son los... ¿Cuáles están más tiesos? ¿Este con suegro o el otro?
0: No está tieso ninguno, tío. Cada uno tiene lo suyo y
1: vale,
0: ya está.
1: Vale, si eso es verdad. ¿Pero cuál no tiene una mierda? ¿Cuál de los dos?
0: Hijo puta, ¿eh? Pero es verdad, bro, cuando tiene miedo. Los dos, ninguno. Pero, a ver, no, el funcionario tiene allí un masé y el otro hombre pues vive en un piso y ya está, normal y corriente. Fíjate, como
1: piso,
0: todo el mundo.
1: Un piso. Lo mismo tienen hasta camas calientes de esas. O sea, de que se
0: va caliente.
1: Claro, según se va él, vienen otros a dormir. Y eso,
0: ah, ¿sabes? De esos que duermen uno y duermen el otro. No, hombre, no, joder, que es un piso de ellos, tío.
1: Y el funcionario, sí, el funcionario, claro, de estos tendría hasta vacaciones gratis y pisos gratis y eso, ¿no?
0: Bueno, te digo, el funcionario ha hecho ya al menos 9 cruceros.
1: Fíjate, 9 cruceros, tío.
0: Está más rato en el agua que en la tierra.
1: Sí. Y ese estuvo ese fue el que estuvo el otro día, que no llevó nada. No llevó ni la buenas tardes.
0: Sí. Sí, ese que estuvo.
1: ¿Dijo algo al final o escúchale, o le preparaste cosas para que se llevaran en la bolsita?
0: No le preparemos nada que se llevara nada. No, que él se vaya a llevar, hostia.
1: Pues coño, lo que sobró la paella, las cabezas de los langostinos.
0: Sí, hombre. No, no se llevó nada el hombre.
1: ¿Y de verdad?
0: ¿Qué? Viene con él y ya está. Está con su hija un rato y ya está.
1: ¿Y suspendiste al final lo del grupo entonces? Joder, qué putada, tío.
0: Otra vez con el grupo, con el cantante. Otra vez con los cantantes.
1: Claro.
0: Cago en la hostia, que no se te puede decir nada.
1: Bien, sí. Bueno.
0: No vino ningún cantante.
1: ¿Pero qué me has dicho? ¿Cómo que no se me puede decir nada? Pobre, si yo no hablo por no pecar.
0: No hablo por no pecar. Es más malo que la tiña.
1: Escucha, pero él puede entrar por una especie de rampita a la piscina o no. ¿Cómo lo tienes eso? El cantante. Sí.
0: No, lo tiramos directamente al agua y ya está. Y se apañe.
1: ¿Y entonces qué música bailaste? Si no había grupo.
0: Coño, pues ya te estoy diciendo que tengo un equipo de música allí. Pues pongo lo que me da la gana y ya está.
1: No, tú no pones nada, pues no sabes ni lo que tienes. Lo pondría tu hijo, tu hija.
0: Bueno, ponen ellos.
1: Ya, pero... ¿Cuál es el último disco que has comprado tú? El de Bad Bunny, ¿le tienes?
0: ¿Qué cojones voy a comprar yo un disco de Bad Bunny?
1: ¿Y el
0: último disco que compré yo?

0: Se olvida de los
1: gilipollas.
0: principios, vamos.
1: De los principios de los
0: Entre Juan
1: finales.
0: Carlos con el Andresito.
1: Sí, ¿no?
0: Y tú con el del. Con el de Bupa, aquel que te
1: Sí.
0: gustaba. Oh.
1: Sí. No. Si tú con el Miguel Bosé estuviste con él de novio.
0: Anda, que no te da envidia. Oh, pues no te has tocado dos veces pensando en Miguel Bosé.
1: Sí.
0: Vamos.
1: Sí, me
0: Vamos,
1: tocaba
0: que
1: a
0: si
1: mí.
0: Miguel tuviera que llevar un ojo, no le pasas tú por Villarreal arriba y abajo, o que arriba.
1: Sí, de
0: Y
1: manera
0: el
1: de
0: alcalde como loco.
1: patria.
0: El alcalde como
1: Claro,
0: loco.
1: pues igual. Bueno, alcalde hubiera ido detrás de los dos, eso es verdad. Un día, el alcalde ha ido más
0: Ay.
1: contento con San Luis.
0: ¿Vienes con carroza este año al orgullo?
1: No lo sé, no lo sé. Si va. No creo, ese no deja de entrar al
0: Tráete
1: orgullo, es
0: carroza,
1: un
0: joder.
1: chiquillo.
0: Tráete carroza. No.
1: Pero, sí, hombre, de corona. Que lo haga él,
0: Un, una, un,
1: alcalde.
0: tienes que hacer tú eso con lo, ahí el taller de tapizar, hazte
1: Sí,
0: una carroza en forma plátano de 20 metros de larga.
1: una polla, ¿no?
0: No, joder, no, un plátano. No, una polla no.
1: Bueno.
0: Un plátano ahí que sea hueco, que tenga las butacas, que tenga todo ahí, muy bien, pero con forma
1: Vale.
0: plátano.
1: Vale. ¿Y qué
0: No,
1: decimos? ¿Que se venimos de Canarias o qué? ¿Qué decimos? ¿Que venimos de Canarias, no?
0: claro, joder, o que no sé. Y montamos un numerito que nos vean por lo menos. Allí en el Día del Orgullo. Allí en
1: Bueno,
0: Villarreal
1: da igual,
0: hacéis
1: yo no tengo tanto
0: desfile.
1: tiempo para hacer el gen. Yo no tengo tanto tiempo para hacer el gilipollas.
0: ¿En Villarreal hacéis desfile de ese o no?
1: En Villarreal no hay Día del Orgullo ni nada.
0: No hay
1: ¿Qué va a
0: orgullo, sí
1: haber?
0: que no hay orgullo ni ningún orgulloso.
1: A muchos habrá, de orgullosos habrá muchos, y de maricones más.
0: Qué animal. Qué
1: Pero,
0: animal. Ese no se dice, tío. ¿Te
1: bueno,
0: parece a
1: maricón,
0: Zapatero que
1: pues,
0: no? ¿Te
1: pues.
0: parece a Zapatero? ¿No
1: No,
0: han mandado un
1: déjate de
0: email?
1: rollos que ellos.
0: Ni has mandado un email,
1: Escucha.
0: ni has cogido una hoja de Excel nunca.
1: Bueno, de ese ni polla, eso me da igual a mí. Escucha, que los primeros que se llaman maricones son ellos, ¿eh?
0: Es
1: Que no
0: verdad.
1: es que les llame yo.
0: Es verdad, es verdad,
1: Ah,
0: es verdad.
1: que ellos, en cuanto le dices algo, te dicen que es maricón perdido. O sea, que. Y a uno le has dado ni los buenos días. Y dice, hostia, vale, yo no te digo
0: Ah, y
1: nada,
0: aparte nosotros no
1: pero.
0: somos sospechosos y tú eres una de las mentes más abiertas que hay en toda la provincia de Castellón. O sea que, pues, por Dios, amigo,
1: ¿De qué?
0: ¿veis?
1: Bueno, a ver, que tampoco, ¿eh? Uno o ninguno. Agustín, más que nada.
0: ¿Agustín es el gay?
1: Sí, Agustín está casado con otro que se dedica a la farándula, dice él.
0: Sí. Pero, ¿y los dos antes estuvieron casados con señoras o no?
1: Qué va, esto no, esto tiene más pluma que 17 pavos reales juntos.
0: Desde el primer día,
1: Esto
0: ¿no?
1: no. Buenas
0: Es
1: noches.
0: que hay muchos que están ahora saliendo del armario, ¿eh? Tíos casados y con hijos y mujeres casadas y con hijos.
1: Sí.
0: Sí, y ahora están saliendo y se
1: Aquí hay uno,
0: juntan.
1: aquí hay uno que se ha tirado casado 70 años y ahora que tiene 75 se ha ido con otro hombre, no sé para
0: Pues a lo mejor por el dinero de su padre.
1: el dinero, pues si no tiene ni para una moto. Madre
0: Vete a
1: mía.
0: saber con el que se ha ido si no es rico por el padre o algo y está a punto de heredar. O sea,
1: Sí, no, sí, ya, no, sí, este ya lo ha heredado también.
0: claro.
1: Lo han heredado los dos.
0: Bueno, pues nada,
1: Yo qué sé, tío, la gente, cada uno hace lo que quiere y ya está. Eso no hay que meterse
0: es
1: con nadie.
0: verdad. Y Dios con lo de todos. Dios siempre está con lo de
1: Claro.
0: todos. Ya está. No hay por qué andar con tonterías. Que nada, me has dejado jodido con lo que los voltios no actuaron. Yo pensaba que iba a actuar ahí, que les iba a tener media horita tocando, un pase de media hora o algo.
1: Ah, hombre, ya cuando actúen ya te lo grabaré un rato y te mando vídeo.
0: Venga, no, sí,
1: Algún
0: yo
1: tardío.
0: me quiero hablar con el señor ese, coño, me cae bien, el consuelo tuyo, el otro.
1: Pero no te quedes bien y mal porque no lo conoces, gilipollas.
0: ¿Qué
1: Pasa que porque le falta la pata y te burlas de él, cabrón.
0: gilipollas?
1: No, tú eres
0: ¿Que
1: gilipollas.
0: le
1: Tú
0: falta
1: eres
0: la capa a
1: gilipollas.
0: quién?
1: No, la pata, la pierna es derecha.
0: No, pero ese es el cantante. Pero tu cuñado,
1: El cantante, le falta.
0: el cantante le falta la pierna, pero a tu consuegro está entero, ¿no? Tiene de todo, ¿no?
1: Bueno, mi consuegro sí, menos pelo.
0: Bueno, menos pelo y bueno, porque tiene un piso pequeño de camas calientes.

0: dientes y,
1: bueno.
0: y trabaja el Pladur, pero bueno.
1: Bueno, ¿y qué va a hacer el hombre? Pues hay cosas peores, tú.
0: Y tiene el grupo de los Voltios, que son buenísimos.
1: No se llama los Voltios, hostia, que no sé cómo se llama, joder. Los Voltios lo has puesto tú.
0: ¿Yo? ¿Qué manía tienes?
1: No.
0: Me has cogido manía, tío, yo no sé cómo va a acabar esto.
1: Me has cogido manía la polla.
0: Mañana tenemos Twitch a las 8. Bueno,
1: vale,
0: díselo para que se lo diga a tu secretario, porque que sepáis que probamos siempre como a las 7:30.
1: Sí, ya lo sé.
0: Probamos como a las 7:30 a los 4 para probarlo todo. Y prueba el Guindy a toda prisa, porque está con el traje, porque Guindy va vestido de traje, va guapo todos los días. Prueba Juan Carlos, que también va de traje. Pruebo yo, que estoy aquí tocando
1: sí,
0: los trastos.
1: Y
0: prueba el secretario de Chimo, porque él directamente sale a actuar a las 8. Él dice que para perder el tiempo de probar, que no prueba. Que, y nos manda un propio allí diciendo, me ha mandado Chimo para probar esto. Y yo, venga, hijo, quédate ahí, venga. Bueno, venga, adiós, tío.

0: Antonio, ¿qué tal a todos?
1: Te noto mucha mejor voz, ¿te has recuperado
0: sí,
1: o qué?
0: Sí, sí, me he recuperado un poquito, pero ahí la tengo, ¿eh? Ahí la tengo porque, bueno, pero es que no solamente yo pensaba que, digo, creo que soy la única que he enfermado estos días y no, me estoy encontrando con muchísimas personas que bueno, pues con este calor tan extremo, el calor, los aires acondicionados, pues que hemos caído más de uno, hemos caído muchísimas personas, así que hay que cuidarse, que hace un calor terrible,
1: Mortal,
0: terrible,
1: mortal, sí.
0: Mortal, esa es la palabra, es que es mortal. Yo es que yo esta mañana pensaba, y bueno, es el tema, es la noticia del día, ¿no? Viene todavía más calor.
1: Bueno,
0: y
1: para mí la noticia del día es que Zapatero no ha mandado un email en su vida. O sea, que es que...
0: También. Pero que en el caso bueno, pues con el calor, cuando hay unos kilos de más, que bueno, pues que es que realizamos un sobreesfuerzo extra, ¿no? Entonces, claro, favorece muchísimo más la retención de líquidos, te sientes más hinchado, más cansado, con un calor terrible, que bueno, que están, pues bueno, también las personas están como más irritables, ¿sabes? 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
1: Un beso, Marta, cuídate.
0: Otro
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0: Otro para ti dos. Ay, gracias. Un besito.
1: Adiós. Tengo que llamar a Mara ahora.
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0: ¡Hombre, Mara, muy buenos días!
1: ¿Qué pasa? Buenos días.
0: ¿Cómo viene la semana? ¿Cómo viene la semana?
1: Pues para ti la noticia del día... Por cierto, vaya conversación con el Chimo, ¿eh?
0: ¿Por qué? ¿Cuál?
1: La que habéis tenido hace un rato escuchándose doble, madre mía. Y además, Chimo, no le llames gilipollas que me cabreas. Ya se lo dije una vez. Le dije, ¿a ti te insulta alguien?
0: Bueno, ¿qué noticia del día para mí cuál?
1: Que cuando yo escucho a gente como el señor que te ha llamado diciendo que a él le ilusiona Gabriel Rufián, pues es que a mí se me quitan las ganas de explicar las cosas. Porque claro, mira ese currículum.
0: Dicen que tiene mucho tirón la gente joven, dice, no lo sé.
1: Hoy sí, tiene un tirón. Digo, mira qué currículum tiene. Trabajó un par de meses en una empresa y le echaron por vago. Y lo único estudios que tiene es atención al cliente, que no son estudios. O sea, estudió para ser directamente sindicalista, algún cursillo. De hecho, dice, creo que hizo cursos. O sea, un tío no está formado, no está preparado. Vino diciendo que se iba a su país, que iba a estar 18 meses y luego se iría a su país, que se marchaba de este país porque allí iban a implantar el sistema de la independencia catalana y una república. Acuérdate, en Cataluña no hay ninguna república, idiota. Y ahora que, claro, el señor que le contrató, que es Oriol Junqueras, que está viendo que se le está haciendo aguas este señor, que el otro al fin y al cabo estuvo en la cárcel defendiendo lo que él pensaba que es lo correcto, que es que son una república y es un país independiente, y está ahí, dice, ¡ay, que se me acaba! ¡A ver lo que hago! Y dice, reunificar la izquierda, ¿y qué coño es la izquierda? ¿Qué es que la izquierda?
0: No hay nada que reunificar.
1: Claro, tú ves a la petarda esta de Podemos, ves a la ministra de Trabajo maquillando los datos de trabajo, ves lo que está pasando en España hoy, que es lo más grave de las últimas semanas, lo del Consejo General del Poder Judicial, que tú dices cuando ves a gente que está hablando de Gabriel Rufián y te das cuenta de cómo han metido mano en el Consejo General del Poder Judicial para poner a fines, dices, pues ¿para qué? Bueno, pues para momentos como este. Voy a contarlo fácil, para que se entienda fácil, sobre todo para que este señor que ha llamado antes entienda de lo que yo hablo. Un juez de instrucción abre una investigación y luego produce un auto. El juez de instrucción recaba pruebas y ve indicios de delitos. Si hay suficientes indicios de delitos, delitos a veces que no están probados o que son indiciarios, termina la instrucción y aconseja juicio oral, es decir, que pase a otro juez y que otro juez juzgue ese caso con toda esta instrucción. Vale. Hemos visto que al juez Peinado, igual que a la juez Viedma de Cáceres, de Badajoz, igual que a la juez Alaya, la hicieron todo tipo de perrerías, han jubilado a jueces magníficos, obligándoles a jubilarse para que dejaran de investigar. Y ahora nos encontramos con que después de ver a miembros de un gobierno en activo ir de lameculos a ver a un prófugo de la justicia, como es Carles Puigdemont, incluido el número 2 del Partido Socialista, incluida una ministra, es decir, Yolanda Díaz, incluido Zapatero como expresidente lujurioso del Partido Socialista, hoy caído en desgracia. Hemos visto cómo vino un señor acompañado de un periodista ABC, los Mossos de Escuadra le protegieron al prófugo de la justicia, cómo ridiculizaron al juez Llarena. Y hoy nos encontramos con que terminara la instrucción después de varias citas a las que esta señora, que no sé quién se cree que es, por encima de la ley, Begoña Gómez, que le ha pedido varias veces que entregue el pasaporte y no le ha dado la gana. Ahora termina la instrucción y con las pruebas que este señor supuestamente debe haber recabado, que entiende que hay suficiente para sentarla en un banquillo de los acusados, la pide el pasaporte. Y rápidamente los del Consejo General del Poder Judicial rápidamente se reúnen de urgencia ayer domingo, que ya podían tener la misma diligencia para temas tan graves como los que estamos viendo en los últimos tiempos del Partido Socialista, o lo que te acabo de contar, de Puigdemont, que vino, se pegó un paseíto, dio un discurso y luego se largó estando prófugo del Supremo Español. Bueno, pues se reunieron ayer para ver, para estudiarse el auto de instrucción del juez Peinado. ¿Qué dice el auto? Bueno, el auto del juez Peinado, que va a sentar en el banquillo de otro juez, a Begoña Gómez, tiene 84 páginas y el magistrado apunta un montón de cosas, o sea, y además la sostiene. Pero apunta que no cabe duda de que los agentes de las fuerzas y cuerpos de seguridad del Estado que forman parte de la escolta de Begoña Gómez, en un momento determinado pueden, bien por iniciativa propia o siguiendo órdenes de sus superiores jerárquicos, ser precisamente quienes colaboran en la acción o acciones que se lleven a cabo para facilitar esa fuga que haga imposible que la acusada se encuentre a disposición de la justicia. Este trozo ha hecho que el Consejo General del Poder Judicial se siente, supongo que por órdenes del prevaricador del ministro de Justicia, Félix Bolaños, que ha dicho hoy una barbaridad, Félix Bolaños, que está clarísimo, esto es un señor ministro de parte, que considera hoy Bolaños, ministro de Justicia, que el Consejo General del Poder Judicial puede realizar una corrección disciplinaria contra Peinado. Y yo me pregunto, ¿qué ha hecho Peinado? Si el juez Peinado lo que ha hecho ha sido cumplir con su trabajo de juez de instrucción, entraría en su juzgado, como en tantos otros, por sorteo, ha hecho su trabajo, ha encontrado delitos, le ha quitado uno de los delitos y ha seguido la instrucción. Pues bien, Justitia Europa advierte hoy que abrir un expediente al juez Peinado dañaría la independencia judicial. Yo voy a explicarlo. Recuerda Justitia Europa que la interpretación de las normas y la valoración de las pruebas forman parte de la función jurisdiccional exclusiva de jueces y tribunales, por lo que cualquier discrepancia con una resolución de un juez debe canalizarse a través de las instancias judiciales superiores y no mediante ningún procedimiento disciplinario. Esto es una puesta en escena de parte. Dice Justitia Europa que cualquier intento de sancionar a un juez magistrado por el contenido de sus resoluciones, especialmente cuando éstas no son firmes, es decir, es una instrucción, contraviene el artículo 12 de la Ley Orgánica del Poder Judicial, que prohíbe a todo órgano, incluido el Consejo General del Poder Judicial, dictar instrucciones o indicaciones sobre la aplicación del ordenamiento. Es decir, en idioma sencillo, el Consejo General del Poder Judicial no tiene competencias ni para revisar ni para censurar resoluciones judiciales que todavía se encuentran sometidas al sistema ordinario de recursos.
0: Lo que he leído esta madrugada no hablan de revisar nada de lo que ha escrito, hablan de la valoración que ha hecho los cuerpos de seguridad del Estado.
1: Pero si está en un proceso de acabar la instrucción, ya hay órganos de interiores.
0: Él lo que dice es que los policías son sobornables y que si les das un poquito de dinero...
1: No, eso que tú dices te lo estás inventando.
0: No,
1: yo acabo de leer lo que dice el auto.
0: Estoy exagerando, pero es eso. Dice que los policías te pueden ayudar a escaparte de España.
1: Bueno, pero es que es verdad. Es que esta señora ha pedido la nacionalidad... Pero es verdad. Esta señora ha pedido la nacionalidad dominicana por la vía de urgencia. Esta señora está escoltada por gente de mucha confianza del ministro del Interior y del ministro de Justicia, y estamos viendo que cuando a estos señores se les manda pegar a la gente de Alcalá de Henares, que son policías, que hay policías fantásticos, pero también habrá, hemos visto al policía que estaba encargado como jefe del blanqueamiento de la Policía Nacional, que tenía en su casa de Villalbilla 20 millones de euros de las paredes. Es que no todos los policías son buenísimos, ni todos los policías son malísimos. Es que lo que ha dicho es que le den el pasaporte porque no se fía de la policía que está escoltando a la mujer del presidente de gobierno, porque yo entiendo que son policías de parte. De hecho, cuando pasó lo de Vitoquiles en la carretera de La Coruña, que no sé si ocurrió en Torrelodones o en Las Rozas, no sé dónde pasó, a unos señores que eran cuatro escoltas de Begoña Gómez, los han retirado y los han puesto un expediente porque ellos han explicado que ellos no tuvieron la culpa de lo de Vitoquiles porque ella les pidió que se quitaran. O sea, que quería, no sé con quién se reuniría ella, pero que quería intimidad. Entonces, a pesar de eso, el ministro del Interior quitó a cuatro y le aumentó la escolta. ¿Eso qué significa? ¿Que va a poner gente formal? Hombre, pues yo entiendo que va a poner gente pues más afín, más amiga, más de parte. Y el juez no ha hecho ninguna barbaridad. Él no ha dicho que la policía sea nada. Lo que ha dicho es que probablemente pues sean de confianza y que pudieran ayudarla a escapar de nuestro país. Una señora que coge el Falcon como yo cojo la M30.
0: Yo creo que le ha sobrado. Entonces, el comentario se le ha sobrado.
1: Le ha sobrado, pero lo que le sobra al Consejo General del Poder Judicial, que no tiene competencias para revisar o censurar nada que esté en la mitad de un sistema ordinario de la justicia española. Y ya no te quiero contar el ministro. La mera posibilidad de que la Comisión Permanente del Consejo General del Poder Judicial, hoy lunes, que lo van a votar, acuerden y coacción de diligencias informativas o de expediente disciplinario contra Peinado, constituye un motivo de muchísima preocupación para la independencia judicial. Es decir, cualquier actuación disciplinaria basada en el contenido de sus resoluciones supone una gravísima injerencia en la independencia de los jueces. Es que estamos hartos de ver cómo hay justicia para unos e injusticia permanente para otros. ¿Pero qué es esto? O sea, para darle una patada en el culo, que lo han intentado de todas las maneras Bolaños contra el juez Peinado para que no investigara todas las delincuencias de esta señora, y ahora como no queda otra, ¡uy lo que ha dicho! ¡Venga, todos a por él! ¡Reunión urgente el domingo! Ya quisiera yo esta celeridad para otras cosas. Ya hubiera querido yo esta celeridad para la familia de Puyol. Ya hubiera querido yo esta celeridad para el intento de golpe de Estado del 2017. Ya hubiera querido yo esta celeridad para detener a Carlos Puigdemont. Es que esto clama al cielo. O sea, clama al cielo. O sea, un señor juez que hace su trabajo. Pero es que se cargaron la vida de la jueza Laya, que estaba investigando los seres andaluces, que iba con una maleta a trabajar llevándose los papeles porque la querían quitar las pruebas, que desaparecían pruebas. Es que esto sí que es grave. Esto sí que es grave. Y no que a mí me ilusiona Gabriel Rufián. A mí me ilusiona. No sé de nada, pero me ilusiona. En fin. Otra cosa grave. ¿Te la cuento o no te la cuento? Cuando rescataron a la compañía venezolana, Plus Ultra, tuvieron que pasar, bueno, todo lo que pasaron por distintos, la CEPI, el Hacienda, bueno, ya está todo esto salpicado de corrupción. Pero faltaba el documento externo. PricewaterhouseCoopers. Acabamos de enterarnos hoy que PricewaterhouseCoopers fue quien permitió el rescate de Plus Ultra y cobró por el expediente un céntimo.
0: Un céntimo nada más, qué bien, qué barato. Pues estás hablando de una de las auditoras, de las cuatro auditoras más grandes del mundo.
1: Sí, sí, un céntimo. Un céntimo. ¿Y eso a qué te suena?
0: Pues no lo sé, no tengo experiencia con semejantes empresas, no sé.
1: Cuando tú cobras un céntimo la Pricewaterhouse por un expediente que fue el que consiguió que les dieran el aval, ese informe de Price, para poder rescatar la línea por la que se llevaron 53 millones de euros de los españoles, pues a mí lo que me dice es que no es serio. Es que no es serio. A través del portal de transparencia han pedido a la SEPI que entregue los contratos de alquiler que tienen con el IE. El IE, recuerda, que fue el que le puso lo de Africa Center a la señora del presidente del gobierno. Pues la SEPI se niega a entregar los contratos de alquiler que tiene con el Instituto de Empresa porque dice que son de naturaleza privada, la SEPI. Y alegan que la divulgación de las copias de donde trabajó Begoña Gómez podría perjudicar sus intereses económicos. Así que el portal de transparencia solo sirve para cuando gobiernan otros. Cuando gobiernan otros tienen que dar explicaciones, pero ellos no. La SEPI, que es la empresa que aglutina todas las grandes empresas públicas españolas, se ha negado a entregar los contratos de alquiler con el IE, que tantísimo benefició a Begoña Gómez. No quiere entregar los contratos de alquiler que mantiene con la IE. A ver si vamos a descubrir ahora qué está pasando por detrás. Y estas son las cosas graves que pasan en este país. Estas son las cosas graves que pasan en este país, que tienes un presidente del gobierno sentado ante un juez que no para de interrumpirle y que además dice que está recopilando las pruebas para ver dónde vienen las joyas. Es impresionante, ¿eh? Es impresionante. ¿A dónde estamos llegando? ¿A qué nivel de destrozo del país estamos llegando a ver? Una mujer de un presidente de gobierno implicada en 4 delitos, sentada en el banquillo de los acusados, un hermano, el secretario de organización 1, el secretario de organización 2, todos los empresarios en el medio, están hablando de ingentes cantidades de dinero y muchos empresarios implicados. Y bueno, pues el señor Pedro Sánchez resiste porque yo creo que está buscando, esperando que aumente el censo electoral para poder, a través del censo electoral, a través de la ley de memoria histórica y de nietos, pues eso, meter votos en España de gente que no ha vivido en España nunca. Hablan de 2,5 millones, de momento había unos 700,000 peticiones. Y luego, la regularización masiva, que si no es ahora, será las siguientes elecciones. Pero bueno, aquí estamos viendo si somos de derecha o de izquierda. Yo soy de los que pagan impuestos. Ya otra cosa no quiero ser. O sea, yo soy de las que pago impuestos y quiero saber dónde va mi dinero. Yo soy de las que pago impuestos y quiero que mis impuestos vayan para dependencia. Yo soy de las que pago impuestos y quiero que mis impuestos vayan para pagar medicamentos contra el cáncer o contra las enfermedades raras. Yo no quiero que vayan mis impuestos para que estos señores vivan como están viviendo. Yo no entiendo los 350 diputados que tenemos. No entiendo que haya que tener 350 diputados y 17 parlamentos. No entiendo que tengamos 300,000 coches que pagan los españoles. Yo hay cosas que no entiendo. Por eso cuando me hablan de derechas o izquierdas, yo la verdad es que no lo entiendo. Porque yo digo, pero a mí qué más me da. Que dice que este que has tenido antes, que dice que cuando habla Santiago Abascal se habla para los suyos. Perdone, cuando habla Yolanda Díaz, ¿para quién habla? Porque yo no la entiendo. Debe tener una especie de secta que la entiende. Pero ¿para quién habla Yolanda Díaz? Para los suyos. Y cuando habla Pedro Sánchez, ¿a quién habla? ¿Pedro Sánchez me habla a mí? Cuando sonríe y dice las tonterías que dice y miente más que habla, a mí no me habla, porque yo estoy informada. Yo sé que está mintiendo. Yo sí que me conozco los datos. Yo sí que me conozco de quién depende cada cosa. Yo sé cuando hay injerencias. Pero claro, cuando habla el señor Feijóo, ¿para quién habla? Pues para los suyos, que le creerán. A mí Feijóo me parece un melifluo y además fue un señor que dijo que nosotros, los que no estábamos vacunados, había que meternos en la cárcel. A mí no me gusta Feijóo. Pero a mí cuando me hablan de derecha e izquierda digo, ¿estos son derechas? ¿Y estos son izquierdas? ¿Cómo las conocimos antiguamente? Es que ni las derechas son derechas ni las izquierdas son izquierdas. Aquí
0: eso,
1: todos son
0: todo eso es muy antiguo ya, derecha.
1: Ah, que son muy añejos, que son unos hambrones. Aquí lo que quieren es engañarte y seguir chupando del bote y vivir como reyes, como califas. Es que este país hay que cambiarlo de arriba abajo y sobre todo el tostón permanente que nos dan a través de todas las informaciones que nos van colando. Que es que le parece insuficiente tener televisión española y ahora quiere otro Telepedro. Claro, al final todo lo malo se pega, o sea, todo lo malo se pega menos la hermosura, porque ya lo hizo Zapatero. Zapatero con ingentes cantidades de dinero mantuvo y creó 4 y la sexta, hasta que se acabó Zapatero y se acabó el dinero y ahí se quedaron todos colgados de la percha hasta que llegó el tonto Rajoy y la rescató. Pero bueno, en eso estamos ciegos totales. Entonces, claro, llega un lunes y ves lo del Consejo General del Poder Judicial intentando a ver cómo mete mano al juez Peinado porque se ha atrevido a pedirle el pasaporte, intentando decir que pueden ayudarla a escapar de España a una señora que ha pedido que la den la residencia dominicana. Pues, hombre, tampoco hay que ser muy listo, hay que sumar 2 más 2. No es el primero que se les ha escapado, ¿eh? Que ya se escapó Puigdemont y también Roldán. Que Roldán era el director general de la Guardia Civil, que le hizo muchos favores a Felipe González, y también se escapó. Tampoco es tan raro, ¿eh? Se nos han escapado muchos.
0: Que se escapó, la gente no se acuerda, con el dinero de los huérfanos, que lo dejó la cuenta tiesa, lo de los huérfanos de la Guardia Civil.
1: Sí, sí, pero Roldán es que era vamos, un ojito derecho de aquel gobierno de Felipe González. Entonces, claro, no es nada raro. Y se te ha escapado el director general de la Guardia Civil cargadito de billetes y se te ha escapado Puigdemont cuando ya estaba imputado, pues hombre, tampoco es raro que se vaya a escapar la señora que tiene acceso directo al Falcon. Pero bueno,
0: yo lo veo
1: seguimos... Que tú lo ves imposible. Bueno, vamos.
0: Que se escape, sí, que se escape, sí. Pues vamos a ver cómo viene el día. Mara, un beso fuerte.
1: Mucho calor, hidratar. A ver, yo voy a hacer como los servicios informativos. Ir por la sombra, cuidado con la gente más frágil.
0: Beber
1: los
0: líquidos,
1: niños, los ancianos.
0: Beber líquidos.
1: Beber líquidos, hidratarse. No hidratarse mucha agua de golpe, sino muchos pocos durante el día. Esas tonterías que nos dicen siempre, que ya las sabemos, pero vamos a recordarla. Es más importante beber agua durante todo el día en sorbos que beber grandes cantidades de una sola vez. Y sobre todo, como no se os ocurra estar al sol muchas horas, sobre todo en las horas centrales del día. Ya verán los servicios informativos cómo van a decir las mismas cosas que yo.
0: Un beso fuerte, hasta esta tarde a las 7.
1: ¡Feliz lunes!
0: ¡Hasta luego!
1: Adiós.

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0: buenos días.
1: ¡Hombre!
2: ¿Qué pasa, Bicha?
1: ¿Qué tal, tío Finde? ¿Cómo te ha ido?
2: Pues nada, pues trabajando en el chapú.
1: En la chapú, ¿no? En la chapú esa.
2: Chapú, no, chapú, chapú.
1: Chapú, la chapucilla que tenías con un amigo, ¿no?
2: No, de mi consuegro, el baño.
1: Tu consuegro es...
2: El padre de...
1: Del Pelocho.
2: Peloso.
1: Ah. Ahí está. Bueno, pero no es tu consuegra, porque todavía no es nada de tu hija, porque el cabrón mucho tocar, pero no firma nada.
2: Bueno, eso sí, bueno, el futuro.
1: Coño, consuegro, pues si no, vale para pedirte que le hagas a su padre el baño, también te dejas que decirle tú y tú firma, cabrón, un poquito, un papelito ahí. Ya no digo por la iglesia, coño, para tener las cosas bien organizaditas.
2: Pero, bueno, vamos a ver, ya se casarán, ¿no? No dan un poco ahí prisa. Pues yo tú... no tengo prisa.
1: Bueno, pues sí, yo sí. No,
2: ¿para qué vas a tener prisa tú, cojones?
1: Yo por mi amigo, porque así vas a estar más tranquilo.
2: Bueno, más
1: imagínate
2: tranquilo,
1: que yo qué sé, que pasa un algo. Pues hombre, cuanto mejor las cosas agarras, mucho mejor.
2: Ah, bueno, ya que sé, ya eso que sé, cosas
1: y más esas, cuando también, y más cuando en uno de los dos casos siempre hay uno más listo que el otro, y aquí tu hija mucho más lista que él, dormida.
2: Ah. Bueno, eso no lo sé yo, que en el más listo, y ahí no entro yo.
1: Tu hija.
2: Que no lo sé, bueno,
1: una tía que está sacando la carrera a la vez que está trabajando como una loca y todo el día. Oh, pues vale.
2: En el Burger King ese,
1: en el Burger King, y luego vale un huevo, y él trabaja la mitad que tu hija, y no.
2: Pero, bueno, trabaja de frutero, de esto de frutero en el mercado.
1: Ah, pues eso de...
2: Antes estaba en el hecho de los barcos, y ahora está de frutero, claro. Porque le ha salido.
1: Y lo próximo va a estar vendiendo Barbies ahora en Navidad.
2: Bueno, ¿cómo va a vender Barbie, cojones? No va a vender Barbie, ya va a empezar, tío.
1: Le veo muy flojo.
2: No, flojo no, el chaval, es currante, cojones.
1: Espera un momento, te voy a presentar una canción, espera.
2: ¿Otra vez?
1: Sí, coño, espera. Son las 10:04 de la mañana. Vaya la que está liando Pink Floyd otra vez. Cuando creíamos que ya se habían acabado los refranes, ahora están con las frases hechas y está la gente enloquecida. Hoy presentamos nuevo disco. No es lo mismo dolor de piernas que tenerlas abiertas. Con vosotros, Pink Floyd.
2: No es lo mismo doler de piernas.
1: Los dolores.
2: No es lo mismo dolores de piernas que
1: tenerlas abiertas. No lo entiendo, tío.
2: Dolores, que tiene dolores en las piernas, sí. Y tenerla abierta es tenerla abierta. Tú para que abres las patas, pues para guiñar, ¿no?
1: Claro.
2: Para otra cosa no, y para ponerte los pantalones, o las calzonas, o los calzoncillos, y qué más, ya está. Yo no abro más. Bueno, cuando te sientas,
1: el otro día,
2: te tienen que abrir las patas.
1: Ayer vi una serie de una chica que tenía las braguitas con la... ¿Cómo le llamas tú? ¿Cómo se llama?
2: ¿El tanga?
1: Vencidas.
2: Ah, no, sí, que están tan viciadas ya, que están ya vencidas.
1: Das de sí la comilla.
2: Sí, que
1: y
2: está...
1: Y era como una braguilla de un bikini. Y decía, sí. Mira, tiene la braguilla así con la goma vencida, digo, como la oreja.
2: Bueno, no, como ve, porque va a ser como la oreja, cojones. Yo ya, ahora sí, bueno, tengo todavía alguno, para que mi mujer no los tira. Cuando yo eso lo cojo, le digo, quita esto, ya me sale lo inseparable por los lados, y ya los tiro, ¿entiendes? No, porque ya no hace la función de aguantarme los inseparables, pues los tiro, ¿entiendes? No.
1: Pero que no entiendo nada, ¿no?
2: Eso vamos, no. A ver, que yo cuando está vencido el calzoncillo, lo que a donde metemos las patas, sí. Los calzoncillos están para amarrarnos a nosotros la nutria y los inseparables,
1: o sea,
2: ¿no?
1: ¿Me está diciendo que por culpa de la nutria da de sí la goma?
2: No, la nutria no, cojones, que con el tiempo...
1: Porque tú, unos calzoncillos tuyos, ¿cuántas lavadas puedes aguantar? ¿500? Pues, ¿600?
2: Yo qué sé, cojones, yo hay calzoncillos que me tiro los dos, tres años con el mismo.
1: ¿Y por qué por no gastar? Porque no se puede gastar tanto, y más con la vida como está. Si no, si la goma se ha vencido y la goma da de sí, ¿por qué no te pones una cuerda?
2: ¿Cómo me voy a poner una cuerda en los huevos, cojones?
1: No,
2: me
1: los huevos
2: que estoy
1: no, coño.
2: Un cochino, cojones.
1: Joder, te pones los calzoncillos con la goma vencida, pero arriba... A la altura, sí. De la gomilla te atas una cuerda buena para que no se caiga.
2: ¿Cómo me voy a atar una cuerda, Tito? Que estar yo incómodo con la cuerda hincándome en la ingle. Yo la cuerda, cojones, que no. Que eso no. Vamos a ver, eso llega un momento que yo de servicia se pone ancho y se me pega los inseparables, se me pega al pie, a la
1: al pie. Tiene, tan caído los tienes, tío.
2: No tan caído, cojonino, que se pega con el sudo, se pega el pellejo de la pierna. Ya. ¿Me explico o no?
1: Y eso, entonces eso a la calzo... altura de las rodillas, con lo cual tienes que tener un.
2: No, eso es altura de rodillas, cojones. A ver, te creo que tengo los huevos un elefante, cojones.
1: Me dijo el
2: que
1: me, no. Dijo, me dijo un día Guindy que te llegaban casi a las rodillas.
2: Que no, que me va a llegar a mí a las rodillas, cojones, que no. Eso está, que no, el Guindy no te ha podido decir eso, porque a mí el Guindy no me ha visto lo inseparable. Eso es lo primero. Y los calzoncillos están para meterse entre medio de los inseparables y las casas. Entonces no se me pega. Oh. Que es a donde está el filo del calzoncillo.
1: Pues tú te pones algún tipo de compresa o algún salvaslí.
2: ¿Para qué me voy a poner salvaslí, cojones? Que yo no tengo incidencia de esa, cojones.
1: Que
2: yo
1: no. ¿Qué? ¿Incidencia?
2: Incidencia de esas de que te mea solo.
1: Para.
2: Cojones.
1: Para un poco. Que lo voy a apuntar. Yo ya todo lo apunto, porque si no, luego se me olvida y ya quedó mal como gilipollas. Incinencia.
2: Incinencia de esto, no es lo que. Que te se cae el meao, te está desmeado.
1: Por favor, me lo puedes deletrear, estoy apuntando. ¿Cómo es? ¿IN?
2: IN, INCI. CI, CINEN, INCINEN. CIA, CIA.
1: Ah, incidencia, vale. ¿Y tú no tienes incidencia?
2: Eso no es, porque eso le pasa a las personas mayores. Esto, de aquí a ti te va a pasar eso. Que te se escapa el pipí un poquito. Bueno, no un zorrón, sino una gotita, dos gotitas, ¿entiendes o no?
1: Yeah.
2: Manquillo, vamos a ver, nosotros cuando vamos a mear, ¿no le pegamos tres o cuatro latigazos a la nutria? ¿Para escurrirla?
1: Claro.
2: ¿Me explico o no? Pues, claro. ¿No esas dos o tres gotitas?
1: ¿Tú no, no utilizas la cortina para limpiártela?
2: ¿Cómo le usas la cortina, coño? Si yo me cago en todos mis muertos, todo. ¿Cómo voy a usar la cortina?
1: Y hasta que le pilló la mujer a uno, un amiguete mío, me decía que era lo que más seca.
2: Que no, chiquillo, ¿cómo va a ser lo que más seca, cojones? Eso no seca. ¿Eso cómo te va a limpiar tú así, tío? Eso es imposible.
1: La cortina del salón, digo, o sea que...
2: Que no, me limpio, que voy ahí con la nutria para afuera para limpiarme la cortina, más que me pegue mi mujer.
1: Y si lo hace, no me lo va a decir.
2: No lo hago, no lo hago, Tito, no lo hago, no lo hago, pisa. No lo hago, ¿cómo me voy a limpiar yo la cortina? O lo mejor cuando voy a giñar y giño raro, pues cómo me siento en el bidet. Y me limpio, ahí sí me limpio, y así me cojo una toalla de
1: castillo. No, si no te hablo de limpiarte, que tú has sido siempre el tío muy limpio y nada más que yo que verlo. Digo en secarte,
2: que yo no me sé, que yo no, que yo le pego dos o tres sacudidas con los dos dedos a la nutria, hago así, tin, tin, tin, y
1: pobre, si no te da pena, tío.
2: No me da pena, ¿cómo me va a dar pena?
1: Un día te la vas a tener que entablillar.
2: No, ¿cómo me van a entablillar a mí, cojones? Y no van a usar nada. De tablilla de los cinco que lo tengo, que no, Quillo, que no. Ya, es que ya me está empezando a poner tú nervioso, Quillo. Ya me está empezando
1: tú
2: a poner
1: nervioso. No he dicho nada todavía.
2: No he dicho nada, pero ya me está sacando cosas que no, tío. Te estoy diciendo que yo no, que yo no, que yo me las curro. Ya está, igual que todo el mundo. Yo como voy a coger, voy a mear y me voy a secar con una toalla. Eso es de guarro. Coni.
1: Pues perdóname, hombre, de guarro es el secarte con yo qué sé, no.
2: Pero, vamos
1: la
2: a ver.
1: Cortina esto, no se nota, ¿no?
2: Pero ¿cómo que no? Después tiene los lamparones, cojones, de
1: pipí. Unas cortinas, ¿no? Como se decía, hay más de una cortina sufrida para que no se vean las manchas.
2: Pero que no, que no sufría, que yo no me lavo, tío, con la cortina, no. Yo me lavo con una toalla chiquitita de esta de cagar, de esta chiquitita, no sé cómo se llama, anda para cagar, para limpiarse el toto. ¿Me explico o no? Que es la que usan mi mujer, que son de estas chiquititas.
1: Claro, está viendo aquí, tú es que eres de la vieja guardia. ¿Tú cómo se nota que ha hecho la mili contra los moros en Tarifa, eh? Porque ¿por eso, en los años que tú hiciste la mili, había una frase que te enseñaban en el colegio, seguro, y tú te vas a acordar, que son dos sacudidas, con los dos dedos, ¿no? Que pim, pim, pim, pim, ¿no? Dos.
2: Ahí está. Dos,
1: porque
2: dos,
1: a partir de la tercera te pueden acusar de que eso no es una sacudida de limpiar, sino que es una pajilla.
2: Una pajilla, no es.
1: A partir de la tercera, Con lo cual, si das dos nada más, no.
2: Que no, sí, que yo. La pajilla es diferente, la pajilla es para adelante y para atrás. Y la otra es sacudida de arriba para abajo.
1: De arriba para abajo.
2: ¿Me explico o no?
1: No, no lo veo.
2: Yo, hay algunos que se coge, se echan el pellejo para adelante, que parece que se van a sacar pellejo, y después empiezan pum, pum, pum a darse por rato contra la cerámica del meaero. De los meaeros, tú no has visto alguno que hacen así, pum, pum, pum, para que están pegando la tirada.
1: Lo que me doy la pena a mí mismo, porque no he visto nada de lo que tú dices.
2: Pues yo sí lo he visto, tío, cojones.
1: Y un tío que la coge con las dos manos, la churra y empieza
2: con
1: a
2: darle. Con las dos manos no, con
1: y
2: el
1: empieza
2: dedo.
1: A darle al urinario.
2: Que sí, que yo lo he visto.
1: Ay, bola, tío. Hostia. Y hasta que lo rompe el urinario.
2: ¿Cómo lo va a partir, cojones? ¿Tú te crees que tiene la zurra de hierro, cojones? Esto es de
1: yo
2: de
1: no carne. Tengo nada, yo no me meto con nadie, eres tú que me lo estás contando.
2: Yo no, bueno, tío, es que de verdad, ¿eh? Es que no puedo contigo, no puedo contigo. Te estoy diciendo que se sacude, que yo se da un golpe contra
1: me estoy acordando un amigo que él decía que a la hora de secarla, cuando te la sacude las dos veces esa, que como sí. La gamuza unas gafas no hay nada, que es suavecísima.
2: Como la gamuza. Como la gamuza, lo que con lo que se limpia
1: la gafa, eso dice que es suave.
2: Que no, que yo no me seco el pipí con nada, cojones, que eso se secará cuando me la meto para adentro, se queda en el calzoncillo.
1: Pero hasta que no se mete otra vez para adentro, como si fuera la cabeza de una tortuga.
2: Vamos a ver.
1: ¿Eso sabes hacerlo?
2: La cabeza de la tortuga siempre la tengo, cojones. Lo que cuando yo me la meto para adentro, pues me la guardo
1: hasta dentro del todo.
2: Que no, cojones, que me la guardo dentro del calzoncillo, que yo. Cago en mis muertos, tío, te lo estoy diciendo. Dentro del calzoncillo, dentro. Como si fuera mi tesoro, igual. ¿Me explico o no? Que yo, vale, que yo no me la guardo en el bolsillo. ¿Cómo me la voy a guardar?
1: Que no se vea que tienes ahí tu cosa.
2: ¿Cómo me la voy a guardar en el bolsillo y no me llega en el bolsillo? Cojones. Me la guardo dentro del calzoncillo, dentro, pum, ya. Dentro, pegado con los inseparables. Y ya yo a lo mejor, pues se cae una gotita, pero esa gotita ya no se cae el calzoncillo.
1: Me han pasado un vídeo, para que no se reenviarlo, de Maquelele haciendo pis en una discoteca de Madrid y que se la sacudía, como tú dices, y rompió el urinario. Se cayó, mira,
2: A mí del Maquelele, olvídate del Maquelele. Yo paso del Maquelele.
1: Ya lo sé, que ya no lo gusta. No le gusten a llamar, no le gusten
2: que
1: llamar.
2: No, ni lo llame. ¿Para qué lo va a llamar? ¿Para que nos ponga con los dientes largos? No, déjalo tranquilo. Nosotros con lo que tenemos ya nos sobra a nosotros. Ya eso es el trabajo que tenía que hacer, porque yo tengo dos hijos, tú tienes tres. Sí. Ya está.
1: Pero es que de todas maneras es que todo esto es una boba, porque todos lo hacemos igual y siempre nos acaban regañando. Yo tengo amigos que no les dejan las mujeres, levanta la tapa, va

0: Es lo que pasa, que tú levantas, yo tengo la costumbre de levantar la tapadera con el pie, ¿entiendes o no? Las dos tapaderas. Y algunas pues se caen para abajo, pues con una pata aguanto las dos tapaderas y meo de lado. De lado
1: Hostia,
0: significa
1: eso
0: no de frente, no de frente al
1: baño. Eso merece un croquis, tío. O sea, ¿cómo?
0: ¿Qué croquis, cojones? Que de lado. El bate horizontal y yo en vertical. ¿Me explico o no?
1: Con la cabeza para abajo.
0: Que no, qué cabeza, cojones. Joder, tío.
1: Has dicho tú en vertical, yo creo que en vertical es como el pino.
0: En vertical, pero de pie, cojones, con las patas en el suelo. ¿Cómo voy a ir haciendo el pino? ¿Qué quiere? ¿Que me eche meado la boca, cojones? Que yo, es que de verdad, no, cojones, tú tienes unas cosas también.
1: Tienes razón, no lo había pensado, tienes razón.
0: ¿Qué quieres, que me eche el meado la boca?
1: Pero escúchame, eso de que subes con un pie las dos tapas, la del agujero y la que no tiene agujero, la que...
0: Ahí está,
1: y sin bajar el pie, con el otro pie te subes
0: no,
1: en la tapa...
0: Sin bajar, cojones. Ya, una vez que levantes y veo que se va a bajar, pues lo aguanto un momento con la pierna izquierda. Ya. Y ya me ha dejado caer la pared con la nutria ya afuera, preparado, y con el pie izquierdo aguantando la tapadera.
1: Hostia, explico, como te hagan una foto, denuncian por algo, ¿sabes?
0: ¿Cómo me van a denunciar? Y lo que estoy haciendo es un bien para que si se sienta una mujer, puede bajar la tapadera del centro y no se llena la casa ni el culo de meao.
1: ¿No has aprender a mear como los perrillos levantando una pata?
0: Que no, yo no he meado. ¿Cómo voy a mear, cojones? Que se me va a ir meado para la pata que estoy dejado caer, cojones. ¿Cómo voy a mear yo de lado si se me cae para abajo?
1: Pues los perros lo hacen bien.
0: Porque los perros tendrán la subred de otra forma, la tendrán en horizontal, nosotros la tenemos en vertical. Nosotros tenemos la cabeza para abajo. Con el coño de mi hermana para abajo, Quillo, que te estoy diciendo que no, Quillo, que no, tío, que no, Tito, que no te enteras, Quillo, que cómo me vi con la cabeza.
1: Yo te lo diría más alto, pero no más claro, que no me entero. Hay veces que creo que me estás vacilando, que te hago gracia, porque digo, no me entero de nada, tío.
0: Vamos a ver,
1: pones en vertical para...
0: En vertical, Quillo, en vertical, yo vertical es de pie. Yo me pongo de pie, yo no me voy a casar, no me voy a poner sentado para mear, ¿no? Yo me siento en el baño.
1: Una pregunta. Si fueras tú, ponte en una verbigracia que tú te pongas en el lugar de otro.
0: Sí.
1: Con el cantante del grupo del Chimo, si tienes solo una pata y levanta las dos tapas... ¿Cómo se sujeta?
0: ¿Cómo que no puede, cojones? Con la pata palo va a levantarlo, con la pata de palo. Cojones, que eso no se puede aguantar.
1: ¿Dónde?
0: Entonces, sí, el hombre se aguantará con la pierna buena.
1: No mea.
0: Y la pata de palo no puede doblarla, ¿no?
1: A lo mejor no mea, entonces el hombre.
0: Sí, va a mea, cojones, claro que tendrá que mea, que va a reventar por dentro. Se tendrá que sacar la nutria y eso es una mea, ¿no? Sí. Es que eso es blanco y embotellado, y yo, eso no tiene historia.
1: No, pero es que a ti tu mujer te regañaba mucho al principio, porque le mojaba las tapas la del agujero.
0: No, nunca me ha reñido, porque yo he tenido esa costumbre de que la conocía a ella, y yo a mi hijo mayor lo enseñé y lo eduqué a que cada vez que se meara, que levantara la tapadera, porque después venía mi mujer
1: hija. Antes de mearse.
0: Bueno, antes sí, es verdad, antes.
1: Pues,
0: antes.
1: ¿Qué cojones? Si te mea encima de la tapa, luego la levanto.
0: ¿Ves? No, encima de la tapa no, ¿cómo va a mear encima de la tapa? Levanta las dos tapaderas y meamos. Y ya después, que quieres giñar, pues baja la tapadera, la del centro, y giña con la tapadera limpia, sin salpicadura. ¿Me explico, no? Y mi mujer...
1: Una pregunta que le daba mucha vergüenza a mi madre. Cuando sabíamos que yo era un niño, íbamos de paseo por el barrio y por Madrid o algo, mi padre le entraba un apretón, el cabrón se ponía a mear en cualquier sitio. ¿Tú eso lo has hecho alguna vez?
0: ¿A mear?
1: Sí, en cualquier sitio. Hombre, en cualquier sitio, no. Detrás de un árbol, detrás de un seto.
0: Sí, claro, y giñar también es giñado.
1: ¿En la calle?
0: En la calle, en un árbol, en cualquier lado. Vamos a ver, Tito, cuando te vienen las cagaleras, tienes que giñar en cualquier lado, ¿no? Yo he giñado en todos lados. Una vez me
1: ¿En el autobús también?
0: En el autobús. ¿En el autobús cómo me voy a giñar, cojones, con la gente? Yo he giñado una vez y me giñé cuando estaba haciendo la vendimia y no tenía papel. Y me limpié con un turrón de arena y me llené todo el fieso de arena. Se me derritió el turrón de arena y me derritió en el culo. Y me puse las manos, los dedos, anda, dos días cargado, porque me había metido toda la tierra dentro del culo.
1: Escaldado como el ninja. O sea,
0: sí, escaldado, porque cuando tú cagas,

0: aire y no te limpias bien del roce de las cachas del cieso, pues se escarnan.
1: Y eso te pasó en una vendimia.
0: La vendimia, vendimiando, que me estaba guiando
1: y me llevaba la cepa. ¿Y por qué no lo hiciste en el suelo y lo cogiste con una bolsa como lo de la perrita?
0: ¿Cómo voy a recoger una bolsa? Yo cogí ese tierra a lo alto y ya está. Para que no lo pisa, pero lo hice detrás, ya cuando el lineo ya estaba cortado, ¿entiendes o no? Como yo era siempre, caí siempre, era el último, pues no se me daba bien de corta uva. Siempre caí, siempre iba al último, pues me entró las cagaleras, digo, aquí mismo, pum, y me acasé, me engazapé, y ahí giñé, y después con un turrón, y yo tenía que haber cogido la hoja de la vid, no el turrón de arena, cojones. Yeah. Y me metí todo el turrón de arena en el orcieso. Y vi estrellitas todo el día entero, todo el día escarrado.
1: Pobrecillo.
0: Pero bueno, ya, así aprendí, ya no me limpio más el cieso con un turrón de arena.
1: Ya, y hacer pis desde el buceto y eso de la calle sí lo ha hecho también, ¿no?
0: Eso lo he hecho yo en todos lados. Cuando yo me estoy meando, yo tengo que mear. Ya, si no hay un bar cerca o hay un servicio cerca, hombre, no va a mear delante de la gente, ¿no? Pero detrás de un contenedor de basura o cuando he ido, por ejemplo, a viajar o lo que sea, he parado, he abierto la puerta de mi mujer y me meo en la puerta y nadie me ve. En la puerta no, fuera, en la calle, en la calle, en la calle. ¿Eres capaz de decirme que le voy a mear lo harto a mi gorda?
1: Es que me la quita de la boca. ¿Qué es lo
0: claro,
1: que...
0: claro, ¿ves cómo yo sabía lo que tú piensas? Eso no, meo, dejo la puerta abierta.
1: Claro, y hace como yo te he imaginado, saliendo de tu puerta, dando la vuelta hacia tu mujer, abriéndole y echándole...
0: Que no, cojones, ¿cómo le voy a hacer yo el meao? ¿Cómo le voy a hacer yo el meao lo harto a mi mujer? ¿Qué quiere, que me mate? ¿Me pegue una paliza? Que no, chiquillo, que no, no. Yo meo, pero meo con la puerta abierta.
1: ¿Y los ninjas mean también?
0: Otra vez, ahora el ninja. ¿Ahora qué tiene? ¿Qué coño tiene que ver ninja ahora? Pues claro que tendrán que mear.
1: Como estaba escocido, acalorado, de eso.
0: Tendrá, yo no sé cómo mearán los ninjas, porque los trajes
1: que yo he visto películas de ninjas, pero no veo que tengan cremallera.
0: ¿Eso que te iba a decir? Pues tendrán un boquetito eso debajo de los inseparables y por ahí sacarán la nutria, me imagino. Yo qué sé, yo no sé cómo lo harán. Pues como los ciclistas, ¿no? A mí me dijeron que meaban en lo harto de la bicicleta. Yo no la he visto nunca, pero dicen que sí, que mean en lo harto de la bicicleta. No lo sé.
1: Los ciclistas me han dicho a mí.
0: Esa gente no para, ¿verdad? Porque esa gente no para a mear.
1: Los soladores no mean cuando están solando, ¿no?
0: Pues no vamos a mear, pues claro que vamos a mear.
1: Los alicatadores.
0: Pues claro que sí, cojones. Yo me bajo del andamio, me bajo de donde sea y voy al servicio a mear, ¿no?
1: Escuche, ¿por qué deben hacer el andamio? Para que te vean, ¿eh?
0: ¿Cómo voy a hacer? ¿Que voy a aparecer el de la fuente, cojones, de aquí de la Plaza Arena? Que el muñequito con la fuente ahí mirando para arriba, ¿eh? Que no.
1: ¿Tú no has visto que hay en Bélgica una fuente con un niño que mea?
0: Que no, que no. Otra vez, Quillo. Que no meo en el andamio. No meo en el andamio. ¿Cómo me quiere que ponga mi secretario todo lleno de meao? Que no, que yo bajo el andamio y meo en el servicio. Como las personas normales.
1: ¿Está viendo el Mundial?
0: Yo no estoy viendo el Mundial. A mí no me gusta el fútbol.
1: No te gusta el fútbol nada, pero ni España ni nada.
0: España tampoco lo vi. A mí no me da de comer España. Bueno,
1: ni a nadie, joder.
0: Para mí no me gusta. Antes me gustaba fútbol, ya no me gusta. Eso para mí ya es un negocio, esto no es fútbol. Claro. Para mí, mi ideología, la mía.
1: Y ahora hay de todas las razas, tienen que hacer partidos por razas, negros contra blancos, o chinos. Bueno, ¿sabes la de negros que juegan al fútbol? Madre mía, hay equipos que hay más negros que blancos, ¿eh?
0: Sí, ya, bueno.
1: Pues son muy buenos, los de África son muy buenos.
0: Y los blancos también son buenos, ¿no? ¿O no son buenos?
1: ¿Cómo era aquello que me contaste un día que me quedó? Yo lo intenté contar en mi pueblo, en el bar, y no me salía. Que lo de las mujeres, que es donde tiene el pelo más rizado, ¿te acuerdas?
0: El pelo más rizado en el potorro, ¿no? Me dijiste, bueno, tú me dijiste en África, ¿no?
1: Claro,
0: yo caí, lo más lógico, ¿a dónde tiene la mujer siempre el eso más rizado?
1: En África,
0: abajo.
1: En África.
0: En África no, pero en verdad es abajo.
1: Pero abajo muchas no tienen nada, ya.
0: Bueno, eso no lo sé yo, pero interiormente, si eso se le saliera otra vez los pelos, pues lo tendrían rizado.
1: Y luego, ¿no? ¿Ha visto la selección de Japón y de China, que son 24 negros?
0: No, 24 chinos negros, eso no lo he visto yo en mi vida.
1: Chinos negros, tío. Los japoneses negro. Y los chinos, sí.
0: Pues yo en mi vida he visto un chino con los ojos horizontales, nunca, en mi vida. Yo no he visto un negro así. Yo todos son chinos. Chinos con los ojos ahí como que estuvieran durmiendo, igual. ¿Me explico? No. Pero un chino negro, eso no lo he visto yo nunca.
1: Pues no veas, te queda alucinado bien, entonces.
0: Sí, pues a ver si veo yo un partido de fútbol de eso, a ver que le veo la
1: China,
0: cara.
1: Uno de China, para que veas cómo son todos negros son, tío.
0: ¿Sí?
1: Sí.
0: Pero si no, son amarillos.
1: Pues estos son negros, yo qué sé. ¿Los habrán pintado?
0: Joder, bueno, yo les haré un vistazo.
1: Es curioso ver un chinillo ahí con los ojitos así, como los tienen, pero negro como un teléfono, o sea...
0: Y me han dicho a mí, que la China tienen, su mino lo tienen, el asazo lo tienen horizontal, en vez de en vertical. Entonces no lo veo bien.
1: ¿Vertical con la cabeza para abajo?
0: ¡No! Vamos a ver. Horizontal. Las mujeres tienen el asazo en horizontal. Y a mí me han dicho, en vertical que diga. Y la China me han dicho...
1: ¿Quién te ha dicho eso?
0: Un amigo mío, que un viejete me dijo a mí.
1: ¿Cómo lo sabe?
0: Que no lo sé, que yo no lo sé cómo, porque me lo ha dicho. Que te estoy diciendo que me lo han dicho, que no sé si es verdad o mentira. Yo no se la he visto nunca a una China. Entiendo, no, pero como tienen los dos a China...
1: ¿Con cuántas nacionalidades has compartido sexo tú?
0: Yo con la gorda nada más. La única. Claro, con nacionalidad española y de ERE.
1: Te viene a tirar aquí el pingüe y de si una china como la has visto.
0: Que me la han dicho, te lo he dicho. No, mentira, no que yo lo haya dicho.
1: El tío está muerto de risa todavía por las calles, dando un cabezazo con la farola. Está todavía.
0: No sé, que dice que tiene las horizontales, digo, y para mí, y cuando le van a hacer una jinca, que tiene que, como tiene que buscar tío, el asalto. No lo entiendo. No. Pero bueno. No lo sé. ¿Y el clítoris a dónde lo tiene? ¿Pegar la pierna?
1: En el bolso.
0: ¿En el bolso lo va a tener? ¿En el bolso lo va a tener?

las 10:30 de la mañana, las 9:30 en Canarias. ¡Bienvenido!

0: bonita canción, qué bonita canción. Se ha convertido con el paso de los años en todo un himno. Hall of the Moon. Este hombre se volvió loco. Pero loco, loco. Este viene del mundo del jazz. Un jazzero puro. Respetado, venerado, adorado por su gente. Grover Washington Jr. Y un día hizo una canción, esta, y fue número uno en todo el mundo, pero en las listas normales, no en las de jazz. Y no pudo asumirlo, o sea, dice, a mí dejarme en paz, que yo no quiero ni televisión, ni radio, ni quiero nada. Canciones bonitas, ¿eh? Just the Two of Us, Grover Washington Jr.
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un saxofonista impresionante, Grover Washington Jr., Jazz de Two of Us. Me han pedido una canción, Carlos, desde Las Palmas de Gran Canaria, una canción preciosa. Pues fíjate los años que tiene. A ver. Y tiene historia, déjame que busque la historia de esta canción, que es muy curiosa, pero muy curiosa.

Pues esta canción, que es de uno de los grandes genios, de los grandes autores, de los grandes artistas norteamericanos, uno de los grandes dioses al que mitifican cantidad de los grandes artistas, hablo de Bob Seger, no la escribió Bob Seger. Digo que es rarísimo porque Bob Seger ha escrito el 99,99% de sus canciones. Esta canción la escribió Tom Waits. Escucha. La canción no tiene nada que ver. Hombre, es la misma, se reconoce, pero no tiene nada que ver.

La curiosidad, que un tío que no le escribe nada de canciones, pues esta sí se la escribió Tom Waits, el Blind Love de Bob Seger. ¡Oh! ¡Oh! Otra curiosidad con esta. Fire Lake, el lago de fuego.

Esto es otro nivel ya, ¿eh? Estamos tocando el cielo, tío. Estamos tocando el cielo. Firelight, Bob Seger. Oh, Lord. Mira, un regalito. Los mismísimos Eagles.

cerrar con esta. Quiero cerrar con esta. Against the Wind. Hasta mañana. Por cierto, mañana hay Consejo de Sabios, último Twitch del año, de la temporada. Consejo de Sabios, mañana a las 8. El sábado estoy en Orense, el sábado de Orense, con el monólogo y los de plata, el sábado.

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6: Son las 11.
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1: Saludos, buenos días. El Tribunal Supremo dará hoy a conocer la sentencia en el caso Mascarillas. Los siete magistrados de la Sala de lo Penal han alcanzado la unanimidad en las condenas a José Luis Ábalos, a su exasesor Coldo García y al comisionista Víctor de Aldama, superando las discrepancias que en los últimos días habían retrasado el cierre del fallo en torno a la pena del empresario. El presidente del tribunal, Andrés Martínez Arrieta, logra así su objetivo de que la sentencia del caso Mascarillas no registre ningún voto particular. Las condenas quedarán muy por debajo de las penas reclamadas por la Fiscalía Anticorrupción. El tribunal ha fijado para Ábalos una pena de entre 10 y 14 años de prisión, de los que el exministro cumpliría efectivamente entre 6 y 9 frente a los 24 años solicitados por Anticorrupción. Para Coldo García la condena se sitúa entre 8 y 11 años, de los que el exasesor cumpliría en torno a 5 o 6 frente a los 19 y medio reclamados por la acusación pública. La decisión de Francina Armengol de no concurrir como candidata a la presidencia del Govern en las elecciones autonómicas de mayo de 2027 era un movimiento esperado, aunque no por ello menos relevante. No tanto por lo que supone para su futuro personal, sino por lo que revela acerca de las prioridades políticas de quien durante 8 años presidió esta comunidad autónoma y ha sido y sigue siendo la principal referencia del socialismo balear durante más de una década. Armengol ha justificado su decisión apelando a la responsabilidad y a la necesidad de facilitar la renovación generacional del partido. Es una explicación legítima, aunque difícilmente puede desvincularse del contexto político actual. Las encuestas publicadas en los últimos meses muestran un escenario poco favorable para la izquierda balear y sitúa al PP en disposición de revalidar el gobierno. Tras haber perdido ya las elecciones de 2023 frente a Marga Proens, una nueva derrota habría supuesto el cierre definitivo de su carrera política. Permanecer en Madrid le permite conservar un papel institucional de primer nivel, evitar el desgaste de una campaña autonómica complicada y seguir formando parte del núcleo de confianza de Pedro Sánchez. Una aparatosa columna de humo generada por un incendio en una zona agrícola del municipio de Inca ha alertado este domingo a numerosos vecinos de la localidad y también de Lloseta, que han podido observar el humo desde distintos puntos de la comarca. El fuego se declaró en el camí de Canalbartí, donde intervinieron efectivos de los parques de Inca y Alcudia, además de un sargento y un jefe operativo de bomberos de Mallorca. Según la información facilitada por el Cuerpo de Emergencias, el incendio está controlado, aunque los efectivos han continuado trabajando en la zona para lograr su completa extinción. Ayer fue un día importante en Ciutadella, ya que tuvo lugar el conocido tradicional Dia d'Esvet, Diumenge d'Esvet, y es que el acto tuvo lugar a las 9 de la mañana en la plaza de la catedral, donde una multitud se congregó para presenciar el inicio oficial del Diumenge d'Esvet, jornada que marca el comienzo de las fiestas patronales de la ciudad, Sant Joan. La Junta de Caixers inició su recorrido desde la plaza de la catedral y visitó a lo largo del día un total de 89 domicilios particulares, entidades y espacios emblemáticos de Ciutadella. Según ha informado el ayuntamiento, la comitiva mantuvo su actividad hasta aproximadamente las 9:30, siguiendo una de las tradiciones más arraigadas de las fiestas de San Juan. Como en años anteriores, el consistorio habilitó un mapa accesible a través de internet para que se pudiese hacer un seguimiento del recorrido. Hablemos ahora de deportes y concretamente del Mundial de Fútbol. Cabo Verde se está convirtiendo en la revelación del Mundial 2026. Tras empatar con España en su debut, los dirigidos por el exjugador del Badajoz, Bubista, han empatado en Miami, Estados Unidos, ante otra campeona del mundo, Uruguay, por 2-2. De esta manera, los charrúas se la jugarán en la última jornada frente a La Roja, mientras que los caboverdianos se medirán a Arabia Saudita con el objetivo de lograr un triunfo que les permita pasar a los 16avos de final. Hasta aquí este boletín informativo. Más noticias en esta misma sintonía a las 12 del mediodía.

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¿Qué tal? Saludos, muy buenos días. 11 son los minutos que pasan de las 11 de la mañana. Aquí arrancamos una nueva semana, nuevo matinal en este lunes 22 de junio de 2026. Ya también ha arrancado el verano, lo hizo ayer domingo, así que a pasar calor, que ya llevamos unos días sufriendo esta ola de calor con temperaturas que llegan a los 37-38 grados en algunos puntos de nuestras islas. Así que intentar evitar ponerse al sol, sobre todo en las horas centrales del día, buscar sombras, hidratarse bien, incluso protección solar, aunque sea para salir a la calle. Pues hasta las 14 horas les vamos a acompañar en esta jornada de lunes. Hoy celebramos la festividad de San Albano de Verulamio. Felicidades a todas las personas que celebren su onomástica y felicidades también a toda esa gente que celebre alguna festividad o aniversario en especial. Además, hoy se celebra el Día Internacional de los Bosques Tropicales. En estas tres horas que tenemos por delante de matinal, les vamos a ofrecer, como no, actualidad, noticias, todas esas informaciones que se vayan produciendo en el transcurso de esta mañana de lunes. Además de eso, también, como no, abriremos nuestra sección de la revista de prensa con el repaso a las portadas de los diferentes periódicos que han llegado a nuestra redacción. El encargado, como siempre, Fernando Ruiz. Luego analizaremos esa actualidad en el tiempo de tertulia a partir de la 1:10 aproximadamente. Aparte de esto, habrá otras cuestiones, otros temas que iremos conociendo. Y ya saben que nos pueden escuchar a través de la FM en Mallorca y en Menorca, en la web radiobalear.es y también en nuestra aplicación para dispositivos móviles. No solo eso, también pueden participar de una manera directa. Pueden llamarnos al 971-1299-67, 971-1299-67, mandar un mensaje de texto, nota de voz al WhatsApp 689-876-880, 689-876-880. O mandar un correo electrónico a redaccion@radiobalear.com, redaccion@radiobalear.com, para exponernos alguna cuestión, tema, sugerirnos, pues, temas, como decía, para que los tratemos aquí en Radio Balear y que crean ustedes que pueden ser de interés, ¿no? También quejarse, algo que no les guste o todo lo contrario, dar la enhorabuena por algo que hayan visto o hayan vivido, ¿no? Mandar saludos, felicitaciones, pedir canciones o simplemente charlar unos minutos con nosotros aquí en directo en Radio Balear. Y como no, redes sociales, ahí también estamos presentes, Radio Balear en Facebook, Instagram y en X. Y bueno, ¿y qué pasó un día como el de hoy? Pues bien, un 22 de junio del año 2023, la Guardia Costera de los Estados Unidos y la empresa Ocean Gate confirman el fallecimiento de los 5 tripulantes del sumergible Titán tras hallar restos de la nave en el fondo del Océano Atlántico Norte. La confirmación puso fin al operativo de rescate iniciado el 18 de junio, momento en el que se pierde el contacto con la nave una hora y 45 minutos después de comenzar su descenso hacia los restos del Titanic. El fallecimiento se debió a una implosión instantánea causada por una pérdida.

Y también un 22 de junio, pero en este caso del año 1996, nace Rodrigo Rodri Hernández, futbolista del Manchester City y la selección española de fútbol, galardonado con la mayor distinción individual del mundo del balompié, el Balón de Oro. El madrileño, originario de Villanueva de la Cañada, formó parte de las categorías inferiores del Atlético de Madrid hasta el verano de 2013, momento en el que el Villarreal se hace con sus servicios y lo incorpora en su equipo juvenil. Su calidad y esfuerzo acaban haciendo mella. En 2015 consigue debutar con el primer equipo, pero no es hasta la temporada 17-18 que consigue asentarse como titular indiscutible. Su gran rendimiento provocó que el Atlético de Madrid volviera a llamar a su puerta, fichando por los rojiblancos para la siguiente temporada. Tras un gran año en Madrid, acabó en el radar de uno de los mejores técnicos del planeta, Pep Guardiola, entrenador del Manchester City. Los Citizens sellaron el traspaso pagando su cláusula de rescisión, 70 millones de euros. Desde entonces, Rodri es un indiscutible de los azules. Ha levantado 4 títulos de la Premier League y una Copa de Europa, por no hablar de su paso por la selección, donde se proclamó campeón de la Eurocopa 2024 como el mejor futbolista del torneo. Estaban dos de las muchas de las efemérides que tuvieron lugar un día como el de hoy. Conoceremos otras en el transcurso de este matinal. Pues así hemos arrancado, como siempre, agradecerles que nos acompañen aquí en el matinal de Radio Balear. Y empezamos con Domingo Bonin, acompañado de un buen número de artistas, de cantantes, para interpretar este tema, Si tú volguesis. Buenos días.

0: momento ahora de echar un vistazo a la previsión del tiempo. Empezamos en Mallorca. Hoy va a predominar el cielo poco nuboso despejado. Las temperaturas se mantendrán con pocos cambios, aunque podrían registrar un ligero ascenso. Soplará viento flojo de componente este con brisas costeras en el litoral. En Mallorca se esperan máximas en torno a los 37 grados y mínimas de 25. En Menorca se espera cielo poco nuboso despejado. Las temperaturas se mantendrán con pocos cambios, sin variaciones destacables. El viento soplará flojo de componente este con brisas costeras, especialmente en el litoral. Las temperaturas máximas rondarán en la isla de Menorca los 34 grados y las mínimas serán de 22. Y en Ibiza y Formentera se espera un cielo poco nuboso o despejado. Las temperaturas se mantendrán con pocos cambios, aunque tenderán a un ligero ascenso. El viento soplará flojo de componente este con brisas costeras en el litoral. Se esperan máximas en esta zona de 35 grados y mínimas de 22. El avance de previsión para mañana martes, día 23, despejado o poco nuboso con nubes altas, temperaturas muy altas, viento flojo del nordeste y este con brisas costeras. Pues ahí estaba esa previsión del tiempo que hemos conocido aquí en el matinal. 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

0: Abrimos ahora página de actualidad. El abogado de Begoña Gómez, esposa del presidente del gobierno Pedro Sánchez, ha enviado una queja al Consejo General del Poder Judicial contra el juez Juan Carlos Peinado por haber vulnerado el derecho de defensa. En el escrito al que se ha tenido acceso, el abogado Antonio Camacho expone que tuvo conocimiento a través de los medios de comunicación de la apertura de juicio oral contra Gómez y la adopción de medidas cautelares, entre ellas la retirada del pasaporte y la prohibición de salir de territorio nacional. El sábado, Peinado envió a juicio a Begoña Gómez por 4 delitos y fijó como medidas cautelares la retirada de su pasaporte, la prohibición de salir del territorio nacional y una comparecencia quincenal en el juzgado. Lo verdaderamente alarmante y objeto de la presente queja radica en que dichas resoluciones no han sido notificadas a esta parte en ningún momento, de suerte que el compareciente ha debido enterarse de su existencia y contenido a través de la prensa, sin que hasta la fecha de presentación de este escrito haya recibido notificación alguna por los cauces procesales legalmente establecidos, argumenta el abogado en la queja. Pues bien, hace cuestión de una hora se ha conocido que precisamente el juez Peinado ha citado a Begoña Gómez para este miércoles para que haga entrega de su pasaporte. Más cosas. La vicesecretaria de Regeneración Institucional del Partido Popular, Cuca Gamarra, ha insistido este domingo en que esto no da más de sí. Solo hay una salida, que son elecciones, porque la corrupción asfixia al sanchismo, pero también está asfixiando a todos los españoles. Así lo ha asegurado la dirigente popular en declaraciones a los medios de comunicación este mediodía, o mejor dicho, ayer al mediodía en Logroño, donde acudió junto con cargos municipales populares a visitar algunas de las instalaciones repartidas por la ciudad dentro del Festival de Arquitectura Concéntrico. Ha recordado Gamarra que estamos ante la semana en la que va a comparecer Pedro Sánchez ante el Congreso de los Diputados y comparece ante unas Cortes que deberían de estar ya disueltas, porque estamos ante la semana en la que el número uno está esperando la sentencia de su número dos, una sentencia que afecta a su gobierno con un ministro ya en la cárcel. Y el ministro de Cultura y portavoz de Sumar, Ernest Urtasun, considera que el PSOE debe dar explicaciones urgentes y tomar decisiones de calado por los casos de corrupción que afectan al partido. Hasta ahora no se han adoptado las reformas necesarias y Ferraz sigue siendo un lastre para la mayoría progresista, afirma Urtasun en una entrevista que publica este domingo La Vanguardia, en la que señala también que la legislatura atraviesa un momento complejo por los casos de corrupción que afectan al PSOE. Pero el hecho de que no exista una mayoría para una moción de censura no puede ser la única razón para alargarla. Es importante que le demos un sentido a la legislatura que le valga la pena a la gente, subraya. El ministro de Cultura afirma que es imprescindible empezar a ser mucho más creíbles en la lucha contra la corrupción y considera que la instrucción del juez Peinado sobre el caso de Begoña Gómez, esposa del presidente del gobierno Pedro Sánchez, es un ataque al entorno del presidente totalmente inaceptable. ¿Y qué dicen desde el País Vasco? Pues el Lehendakari y Imanol Pradales ha pedido al presidente del gobierno que no le despisten los casos judiciales porque sería un grave error, ya que tiene compromisos adquiridos con Euskadi. Por otra parte, insta a EH Bildu a ponerse el casco y promover la construcción de vivienda allí donde gobierna. Y el juez de la Audiencia Nacional, Santiago Pedraz, comienza mañana martes la veintena de interrogatorios que ha señalado en el caso Leire, la mayor parte de testigos, entre los que destaca la presidenta del PSOE, Cristina Narbona, que está citada el día 10 de julio. También testificará el general al mando de la jefatura de la Guardia Civil. Pues esas son algunas de las informaciones que se han producido en las últimas horas. Hay otras que iremos comentando en el transcurso de esta mañana.
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0: Pero ahora nos vamos con la música, la voz de Anita Ward, Ring My Bell.

Este fin de semana saltaba la noticia de que la actual presidenta del Congreso, expresidenta del Govern Balear, Francina Armengol, secretaria general del PSIP, pues anunciaba que no se iba a presentar como candidata al govern de les Illes Balears per a les pròximes eleccions autonòmiques. Pues bien, el PSIP acelerarà tot el procés de primàries per a llegar a setembre con los candidatos definidos. En su calidad de secretaria general, Francina Armengol serà la encargada de tutelar el proceso interno de elección de candidatos que muy probablemente concluirán con la designación de la actual secretaria de Estado de Turismo, Rosario Sánchez, como número uno a las elecciones de mayo de 2027 y, por lo tanto, como futura rival de Marga Proens. La fecha para la convocatoria de las primarias se aprobará de manera oficial el próximo sábado en el Comité Federal del PSOE que ha convocado Pedro Sánchez, pero ya ha trascendido parte del calendario que por primera vez se hará en diferentes momentos a criterio de cada uno de los territorios. En Baleares quieren acelerar los plazos. En principio, no se espera que en las islas haya candidatos alternativos a las opciones oficiales que se manejan desde el partido. Desde hace meses se señala a Rosario Sánchez como la segura candidata a competir con Marga Proens en el Parlament y a Iago Negueruela como la opción que se enfrentará a Jaime Martínez en Palma. La única duda que persiste es si la diputada Amanda Fernández será la candidata al Consell, como apunta el hecho de que es la secretaria general de Mallorca. Hablemos ahora de pisos turísticos, ya que Baleares tiene más del triple de viviendas turísticas y de propietarios no residentes que la usan para vacaciones que la media de las comunidades autónomas de España. El informe anual de 2025 del Banco de España precisa que el 10,6% del parque total de viviendas del archipiélago balear son turísticas y de propietarios no residentes. Resalta que se trata de una cifra muy por encima de la media de España, que es del 3,2%. El Banco de España también expone que las viviendas de uso turístico tienen una relevancia relativa en el área urbana de Palma, donde suponen el 7,6% del mercado de alquiler. Otro dato relevante que señala el documento es que los extranjeros compraron en Baleares más del triple de casas que la media del conjunto del territorio español durante el ejercicio 2025. En concreto, las adquisiciones de no residentes supusieron el 23% de las compraventas en las islas. De nuevo, el Banco de España resalta que está muy por encima de la media de España, que es del 7,4%.

hablábamos de vivienda turística, pues bien, vamos a seguir hablando en este caso de verano, de temperaturas altas, y es que Mallorca está este lunes en alerta naranja en el interior de la isla, donde se esperan máximas de 39 grados y amarilla en el resto, tras un domingo de calor asfixiante que llenó a rebosar las playas. La dorsal que se está desarrollando sobre Europa contribuirá a la formación de una situación de bloqueo en los próximos días, lo que favorecerá el descuelgue de una dana al oeste de la península ibérica durante la jornada de hoy, aseguran desde la EMET. La circulación asociada a estas dos estructuras hará que se desplace hacia el norte la masa sahariana seca y muy cálida, lo que, unido a la elevada insolación propia de esta época del año, dará lugar a un episodio de temperaturas muy altas y persistentes que se prolongará hasta la primera mitad de esta semana. El interior de Baleares es una de esas zonas especialmente afectadas, explican desde la Agencia Estatal de Meteorología. Dejemos por un momento el calor, el verano, y hablemos de educación, ya que esta área incrementará de manera significativa la oferta de transporte escolar para el alumnado de formación profesional a partir del curso 26-27. Esta actuación será posible gracias a la modificación del decreto de transporte escolar, que incorpora entre los beneficiarios del servicio a los alumnos que cursen ciclos formativos de grado medio y grado superior en centros públicos no universitarios. El objetivo es garantizar que los alumnos puedan acceder a la oferta formativa que mejor se adapte a sus intereses, independientemente del municipio en el que residan. Hemos llegado a las 11 de la mañana y 41 minutos.

Y conectamos ahora con la música que viene de la mano de Camilo VI. Vivir así es morir de amor.

cada verano diríamos que se ha convertido en una tradición que cuando llegan las temperaturas altas vienen los problemas de agua. Y es que al inicio del verano ha puesto en alerta a la mayoría de ayuntamientos de Asplá que han registrado un alarmante aumento del consumo de agua y como consecuencia un descenso en sus reservas hídricas para toda la temporada y la amenaza de tener que imponer restricciones a medida que avancen los meses más calurosos del año. El caso más extremo lo ha vivido Lloret de Vistalegre, donde el ayuntamiento se ha visto obligado a comprar camiones de agua para compensar el descenso de sus depósitos nada más comenzar la temporada, mientras que Santa Eugenia ya ha tomado medidas como reducir la presión del agua en la red de distribución para desincentivar el consumo abusivo. En Algaida, la alcaldesa ha lanzado un mensaje de preocupación porque el consumo se ha disparado y ha alertado a la población de que estos picos tan exagerados de demanda aumentan el riesgo de sufrir problemas de abastecimiento. Esta situación común a la mayoría de municipios coincide con el inicio del verano y la puesta a punto de piscinas y jardines. Los ayuntamientos afectados han pedido a los vecinos que se abstengan de llenar piscinas y regar jardines con el agua destinada al abastecimiento de la población. El alcalde de Lloret, Sebastián Mongual, afirma que desde principios de junio se venía arrastrando un consumo desorbitado en algunas viviendas, pese a que se aplican tarifas progresivas que penalizan los consumos más elevados. La semana pasada tuvimos que comprar 150 toneladas de agua en camiones para suplementar las reservas del depósito municipal, además de bajar la presión del agua, que aquí sigue llegando a todas las casas porque está elevado. Con esas medidas, el depósito se está recuperando, dijo. Por otro lado, el ayuntamiento de Deià publicará en breve un bando para reforzar las limitaciones al uso del agua potable, recordando que no han dejado de estar vigentes desde el pasado verano. Ante el aumento de la demanda y la escasez de los recursos hídricos, Deià hace un nuevo llamamiento a la ciudadanía para reducir el consumo. Sin embargo, el alcalde, Joan Ripoll, ha recordado que la prohibición de determinados usos, como la limpieza de terrazas y vehículos o el rellenado de piscinas, está vigente todo el año y no solamente en verano. Nos trasladamos ahora al municipio de Porreras, ya que el ayuntamiento ha diseñado una nueva nave para la brigada municipal y para los voluntarios de protección civil y un espacio social y cívico pensado para llevar a cabo actividades culturales y una zona de coworking, cotrabajo, que suponen una inversión de 2,3 millones de euros. La regidora del polígono industrial, Chisca Mora, y el regidor de infraestructuras, Jaume Martorell, han impulsado estos dos proyectos, ya que se trata de una demanda ciudadana de hace mucho tiempo, ha explicado Mora. Las entidades sociales del municipio reclaman un lugar para poder hacer sus reuniones y actividades. En el caso de la nave para la brigada y protección civil, habrá un espacio para guardar toda la maquinaria y herramientas. Se construirán vestidores y duchas para los empleados de la brigada. En 10 minutos llegamos a las 12 en punto del mediodía.

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Horno Vía Dalma es el nuevo trabajo, bueno, hace unos meses que ya lo sacó, de Sergio Dalma, versionando de nuevo temas italianos. Y escuchábamos este de Albano y Romina Power, Felicità, en la voz, como decíamos, de Sergio Dalma. Nos estamos acercando a las 12, quedan unos segundos, a esa hora boletín informativo, después continuaremos con nuestro matinal, entre otras cosas, abriremos la revista de prensa para conocer las portadas de los diferentes diarios que han llegado a nuestra redacción, así que no se vaya muy lejos porque regresamos enseguida.

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1: Son las 12. 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
2: Saludos. Mallorca vuelve a rendirse al fuego del cielo. La Agencia Estatal de Meteorología ha activado este lunes el aviso naranja por calor en el interior de la isla, donde el termómetro puede dispararse hasta los 39 grados. El resto del archipiélago no respira. Toda Baleares queda bajo aviso amarillo, con la quinta jornada consecutiva de una ola de calor que no da tregua. La ola de calor se queda en Mallorca. Según ha explicado el Centro Territorial de la EMET en Baleares, este lunes será otro de los peores días de esta ola de calor. El interior de Mallorca como epicentro del sofoco y máximas de 39 grados. El resto de la isla no se salva, según la propia agencia estatal. El mapa térmico de este lunes deja pocos rincones a salvo. El norte, nordeste y sur de Mallorca soportarán hasta 38 grados, mientras que las Pitiusas, Ibiza y Formentera, el mercurio llegará a los 37 grados. Menorca se mantiene algo más contenida, con 36 grados previstos, una cifra que se repite también en el interior de Felanix y de Manacor, dos de los municipios mallorquines más golpeados por las altas temperaturas durante esta ola de calor. Ni Ibiza ni Menorca escapan al calor extremo, con máximas de entre 36 y 37 grados, mientras que en Formentera el termómetro se moverá entre los 34 y 35 grados. El calor no solo castiga la piel, también enciende el bosque. La Consellería de Agricultura y Medio Natural ha decretado para este lunes el nivel máximo de peligro de incendio forestal, con la activación de la alerta FOAC 4, tanto en Mallorca como en Menorca. Una acusación popular ha salido en defensa del juez Juan Carlos Peinado y ha pedido al Consejo General del Poder Judicial que no le abra ningún expediente por las decisiones que ha tomado en el caso que afecta a Begoña Gómez, la esposa del presidente del gobierno. El mensaje que le traslada es directo: las medidas que el juez ha impuesto a la investigada no las puede revisar el Consejo, ya que no tiene competencias para ello, sino únicamente la Audiencia Provincial de Madrid. El partido Justitia Europa, que está personado en la causa que se instruye en un juzgado de Madrid, ha presentado un escrito en el que reclama que se archive cualquier intento de sancionar al magistrado. Su argumento de partida es sencillo: el Consejo no está para juzgar si un juez ha acertado o se ha equivocado al tomar una decisión. Para eso están los recursos y los tribunales superiores. El niño de 3 años que se ahogó la tarde del viernes en la piscina de una vivienda vacacional de Can Picafort en Santa Margalida ha fallecido. El pequeño falleció este sábado en el Hospital Universitario Son Espadas. Cabe recordar que los hechos tuvieron lugar sobre las 4:30 de la tarde del viernes, cuando un conocido de la familia observó que el menor se encontraba inconsciente en el interior de la piscina y avisó a los servicios de emergencias. Hasta allí se desplazaron unidades de la policía local de Santa Margalida, la Guardia Civil y el SAMU 061, que lograron reanimar al menor. Después lo trasladaron en helicóptero a Son Espadas, donde ingresó en la unidad de cuidados intensivos pediátrica con pronóstico reservado. Vamos ahora con el deporte. La selección masculina española de fútbol se ha impuesto este domingo en Atlanta, Arabia Saudita, por 4-0 en la segunda jornada del Grupo H del Mundial 2026. Con este triunfo, los de Luis de la Fuente dejan apalabrada su clasificación para los 16avos de final. Con Pedro Porro, Dani Olmo, Baena y Lamine Yamal como novedades en el once inicial respecto al equipo que inició el choque del debut ante Cabo Verde, los de Luis de la Fuente, en el día de su 65 cumpleaños, ha secuestrado el balón durante los compases iniciales frente a unos halcones verdes, vestidos de blanco, replegados atrás. En el minuto 9, después de un latigazo al limbo de Pedro Porro, el Xuri Urdin Oyarzábal ha aprovechado la pasividad de la zaga árabe para servir en bandeja el gol a Lamin Yamal. Las 12 del mediodía, 5 minutos, hasta aquí este boletín informativo. Más noticias a las 13 horas.
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0: Arrancamos esta segunda hora del matinal aquí en Radio Balear y lo hacemos echando un vistazo a la revista de prensa.
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0: Revista de prensa que cada día nos acerca Fernando Ruiz. Fernando, muy buenos días.
2: ¿Qué tal, Jacobo? Saludos, muy buenos días. En este refrescante lunes 22 de junio de 2026, me he tenido que poner un abrigo antes de venir. Bueno, pues esto, El Mundo, en su portada, nos cuenta algunas de las cuestiones que van a ser noticia a lo largo de la jornada de hoy. Jornada, nuevamente, de escándalos. Y así El Mundo publica en su portada la edición como cerró anoche. El Consejo General del Poder Judicial examina a Peinado, que es un juez, hoy mismo bajo presión del gobierno. Es el gobierno socialista que ha lanzado a todas sus cloacas contra el Consejo General del Poder Judicial, que no tiene competencias, insisto, no tiene competencias para examinar lo que diga en su auto el juez Peinado. De manera que sí, que ha dado traslado a un señor, que lógicamente tendrá que decir que no ha lugar, que se archiva el caso, porque, como digo, el Consejo General del Poder Judicial no tiene competencias para expedientar al juez Peinado. Perelló, que es la presidenta cuyo voto de valor, porque eran 4-4, hace que continúe esa línea gracias a la intervención del gobierno socialista. Ya sabemos que el Consejo General del Poder Judicial también depende de Pedro Sánchez. Pero yo digo que es la presidenta y la que ha ejercido su voto de calidad, abre la vía a expedientar al juez por sugerir que los escoltas podrían ayudar a huir a la esposa del presidente. Como si fuera la primera vez, Puigdemont se escapó dos veces de la policía con la ayuda de sus escoltas. Eso es innegable. Yo soy de los españoles que piensan que desde el atentado yihadista del 11 de marzo en Madrid, la cúpula de la Policía Nacional la eligen los socialistas entre socialistas. Soy de los muchos que piensan que la cúpula de la Policía Nacional son capaces de influir en los números, en los agentes, para que ayuden a la expresidenta, a la señora esta del presidente, a la señora Gómez, a irse a República Dominicana, donde tiene la pasta. Sí, se está examinando con lupa esas cuentas corrientes en República Dominicana y podemos llevar alguna sorpresa, porque puede ser que alguna de las que no se quiere presentar por Baleares tenga cuenta abierta en República Dominicana. Ojo al dato que se está investigando. Veremos a ver qué es lo que sale de todo eso. Tras la queja de Marlaska, que es el ministro del Interior, convoca una reunión urgente por una posible falta grave de consideración a la policía. Insisto, que la policía no es objeto de sospecha. La sospecha viene de los mandos de la policía, que son elegidos, insisto, por policías, son entre los policías prosocialistas o a favor de los socialistas, por no hablar de las cloacas. Como ya he dicho en alguna ocasión, en mi opinión, en la lucha contra la corrupción, la Policía Nacional ni está ni se la espera. En otros asuntos sí, pero en cuanto a la lucha de la corrupción, contra la corrupción, pues va a ser que no. El Banco Central Europeo reevaluará la idoneidad de Barrabés en el Santander.

firmar los informes de su padre, y ahora su padre dice que los informes eran verbales, pregunto, ¿cómo se pueden encuadernar informes verbales? ¿Alguno de ustedes, aparte de la cloaca y de los corruptos de mentalidad izquierdosa, puede explicarme cómo se pueden encuadernar informes verbales de Rodríguez Zapatero por sus hijas que tienen una joyería, perdón, tienen una empresa de marketing? Bueno, pues como dice El Mundo hoy en su digital, el juez Peinado no tiene la culpa de los delitos de Begoña. Begoña, una de los nuestros, por Roberto Benito, también lo cuenta El Mundo. Y ya les digo que si tienen una solución a esta incógnita que se me ocurre, es decir, si los informes sean verbales, ¿cómo se encuadernan informes verbales? Por favor, háganos llegar, porque probablemente nuestra torpeza no da para más. La cloaca, dice El Mundo en una ventanilla informativa, sincronizó con la comisión la operación de Cataluña. La trama de Leire Díez, que es, como saben, la fontanera esta que nadie conoce en el PSOE, pero que entraba y salía de ahí, y de la Fiscalía General del Estado, otra zona también corrompida por parte del sanchismo. Está corrompido el Consejo General del Poder Judicial, está corrompido evidentemente la sede de Ferrat, está corrompida también la Fiscalía General del Estado. En fin, que todo llega a saberse, y la trama de Leire presumía de manejar al PSOE en el Congreso para atacar a los fiscales incómodos y a la Unidad Central Operativa de la Guardia Civil. Los socialistas cambiaron de portavoz. El nuevo cargo con fuerza contra el fiscal anticorrupción Grinda. Y es que buscaron a un tipo para que buscase todo lo que pudiese contra Grinda. Otra ventanilla informativa es para la estrategia de Zapatero, que les pone ante un riesgo de un Aldama. La decisión de negar rotundamente todos los indicios en su contra sitúa al expresidente José Luis Rodríguez Zapatero ante el riesgo de que la confesión de cualquier otro acusado cobre más valor para el juez y para la Fiscalía Anticorrupción. El que hacía informes verbales que luego eran encuadernados, ya me dirán cómo, pues resulta que se enfrenta a que alguien casque, y es que su amigo Julito parece que se lo está pensando. Todo va a depender. A las 12 estaba previsto, están convocados los abogados de Aldama, naturalmente de Ábalos y de El Coldo García. Todos están convocados porque les van a notificar cuál es la sentencia del caso Mascarillas. Eso va a ser a las 12. Conforme le trate el Supremo a Aldama, es decir, si está por debajo de los 2 años de prisión, probablemente Julito Martínez, el socio de Rodríguez Zapatero, casque. Y casque hasta decir basta. Todo eso ocurrirá en las próximas horas. No se lo pierdan, porque todo esto promete, incluida la posible querella a la señora Perelló, presidenta del Consejo General del Poder Judicial, que habla y ataca al gobierno porque dice que se meten demasiado con los jueces y luego les hace el favor. Las guerrillas de la FARC y el ELN fuerzan a votar por Iván Cepeda. En la Colombia rota en dos, la segunda vuelta entre Espriella y Cepeda estuvo marcada por la presión de las guerrillas a favor del candidato izquierdista. El limbo de los inspectores de trabajo, cobró 1.200 por no hacer nada, dice los inspectores de trabajo. Cuatro joyas de España para Arabia. La selección, liderada por goles de Lamine y Oyarzábal, se reencuentra con su mejor versión. Lamine como Rosalía, dice Orfeo Suárez en su comentario. Pues es el titular elegido por El Mundo. Cuatro joyas de España para Arabia. Hay un juego ahí de palabras. Las joyas que dice Zapatero, que es mentira, que son de Arabia, pues cuatro golitos tiene la loba, cuatro golitos debajo la escoba. Miriam Díaz Aroca, en la portada del Mundo, soy la única que ha sido chica Hermida, chica Chicho y chica Almodóvar, pero desaparecí, dice Miriam Díaz Aroca. Guerra de Ucrania, Sumi, símbolo olvidado de la resistencia ucraniana. Éramos una isla en medio del ejército ruso. Y en la contraportada tenemos la ocasión de ver a Jero García, escritor, si los padres no respetan al profesor, ¿qué respeto van a tener los hijos? Una obsesión quizá extrajudicial. Antonio Lucas, cabo suelto, dice: cualquier ciudadano tiene derecho a un juicio justo. Esta fórmula requiere además de un juez que cumpla con pulcritud su responsabilidad, sin más propósito que respetar.

0: La tercera pata del Estado. En estos años de convivencia mediática con el juez Peinado, cada vez más gente acumula la sospecha de confundir la justicia con el ajuste de cuentas, la esclerotiza. La justicia también tiene sus trampas contrajudiciales en beneficio de algunos profesionales dispuestos a llegar hasta el final en las cosas, cueste lo que cueste. A veces convicciones así son peligrosas, eso viene de a cuento de Begoña Gómez. Quién sabe si los delitos investigados se podían demostrar, quién sabe. Bueno, el asunto es que el miércoles tiene que entregar el pasaporte la señora Gómez y, como digo, cada vez más lejos de disfrutar la pasta en República Dominicana, si es que la hubiera o hubiese. Pues eso, el miércoles a devolver el passaporte.
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0: Pues desde producción ya me informan de cuáles son las sentencias sobre el caso Mascarillas. Pues en el caso de Koldo y Ábalos había unanimidad, 19 años de prisión. Y para el tercer acusado, que es el que ha colaborado con la justicia, Víctor de Aldama, no había consenso, ya se ha llegado al consenso y supera los 4 años de prisión.
3: Perdona, Fernando, una rectificación. Son 24 años para el exministro, 19 para García, Koldo García, y sí, los 4 años y medio para Víctor de Aldama.
0: Pues gracias, Jacobo. Pues esa es la actualización de los datos sobre la presión que recibe Pedro Sánchez, que 70 minutos después de que le obligase sus socios de legislatura, incluido Més per Mallorca, va a asistir al Congreso para dar explicaciones y no va a dar ninguna. Ya se lo anticipo. No piensa dar explicación alguna a todos estos casos que le acorralan judiciales en su entorno familiar y en su entorno gubernativo, ya que, como saben ustedes, pues tanto José Luis Ábalos fue su secretario de organización como el que también tendrá que verse el Navarro Cerdán. Los residuos de Ibiza se trasladarán a Mallorca antes de finalizar junio. El envío empezará esta semana o la próxima 29, según el presidente Vicenco Vicent Marí. El primer viaje en un barco de Baleares estaba previsto para hoy, pero la burocracia lo ha retrasado. ¿Quiere decir que los pasajeros van a compartir con Balearia los contenedores? No me lo puedo creer. O sea, que usted viaja de Ibiza a Mallorca en barco, en Balearia, y en la planta de arriba va usted y en la planta de abajo viene toda la basura. No lo sé. ¿Qué quieren ustedes que le diga? El mercurio rebasa los 40 grados, noticia del Diario de Mallorca. La primera ola de calor del verano activa la alerta naranja en la isla, donde lo peor llegará entre hoy y mañana, según la Agencia Estatal de Meteorología. España golea a Arabia 4-0. Le envía unas cuantas joyas a Arabia y disipa dudas. El gol de Yamin Yamal, otro de Cucurella y 2 de Oyarzábal liquidan en Atlanta una inofensiva selección saudí. En cuanto a la vivienda, Yoguer Segú empieza a captar pisos de grandes tenedores y casas por reformar. Podrían sumarse al plan unos 200 inmuebles al año. Al murete recuperado de Sarenal le faltan 300 metros en plena temporada, dice el Diario de Mallorca. Escorca ajusta el plan urbanístico para regularizar la piscina del santuario de Lluc. Muere el niño que se ahogó en una piscina en Camp Picafort. Hay que lamentar la desgracia. Esto en el Diario de Mallorca, en la contraportada, la foto contada, cine y amor para un parlamento fascista. Dice aquí el texto de Juan Ignacio Orue, quedan pocos sitios para habitar en Mallorca con cierta comodidad y a precio razonable, pese a que tenga la suerte de tener un empleo en blanco. Claro que hay casos más graves, individuos, parejas, familias desalojadas en un lugar bajo techo terminan donde pueden. La foto de Chisco Alario y se ve a un señor pues magrebí, que se ha quitado las chanclas y se ha acostado en un banco, y no sé muy bien, porque dice cine y amor por un parlamento fascista. Bueno, pues si tienen más interés pueden leerlo en el Diario de Mallorca.
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0: Bueno, pues actualizamos la información. Víctor de Aldama, que ha estado colaborando con la justicia en todo momento y que apunta seriamente hacia Pedro Sánchez en sus declaraciones, no entrará en prisión a pesar de la sentencia, porque la sala entiende que ha colaborado y le ha dado credibilidad a todo lo que ha contado, y como efectivamente se está demostrando todo lo que dice, pues va a ayudar a que Julito Martínez pues píe, hable, colabore con la justicia, porque está en su momento procesal de hacerlo. Julito Martínez, socio y pagador de el señor Zapatero. Es ve fa viure la festa més polida, el primer dia de Sant Joan emociona a tothom, amb 89 visites i a més de 13 hores de festa. És la foto elegida por el Menorca para su portada en Sant Joan. Quesería Menorquina abre nueva etapa con 3 años de beneficios. El año pasado cerró con 3,4 millones de ganancias y se plantea crecer en exportación. Francisco Tuzzo, que es el presidente del Consejo de Administración, dice que hace 15 años rescatamos la empresa y todos vieron que éramos parte de la solución. En deportes, España disipa dudas ante Arabia por 4-0. Yellow Ross y Kasia vencen en la regata de San Juan. 2 heridas al volcar un coche de lujo que se prendió fuego. Ustedes no lo saben, pero yo se lo cuento. El coche vale más de 200.000 euros, 220.000 euros. Pues todo eso ocurrió en Menorca. 2 heridos al volcar un coche de lujo, yo diría de superlujo, que se prendió fuego. Todo eso y mucho más lo van a encontrar hoy en el Diario de Menorca.
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0: En última hora, en su portada, nos cuenta: el gobierno amenaza las rebajas fiscales del plan anticrisis de Proens. El Ejecutivo Central, siempre ayudando, considera que una de las medidas incluidas en el programa de ayudas por la guerra de Irán es inconstitucional, dice el Ejecutivo de P.S., que no presenta presupuestos durante 3 años cuando la Constitución dice que tiene que hacerlo, tiene la obligación de hacerlo. Pues ese Ejecutivo que no presenta presupuestos durante 3 años y que es absolutamente inconstitucional desde todo punto de vista, dice que es inconstitucional lo que se decide en Baleares. Las dos partes deberán reunirse para negociar una solución y evitar el recurso. Cuando hablan de las dos partes, hablan de el gobierno de Baleares y el presuntamente corrupto gobierno de España. España se reencuentra, 4-0. La selección golea a Arabia Saudí. El ritmo de Lamine y Oyarzábal. Todo esto en la portada de la última hora, la fotografía. En deportes, Argentina y Messi quieren seguir haciendo historia. El albiceleste se mide hoy a Austria en busca de la clasificación. El Mallorca ya conoce a todos sus rivales en segunda división. La categoría de plata está completa. Expectación en Santa Ponsa ante el debut del australiano Nick Kyrgios. Abrimos ventana informativa en el Última Hora para contarles: detenido por violar a su hermano de 3 años de edad en una casa en Palma, ni más ni menos. El agresor contagió una enfermedad de transmisión sexual a la víctima. La víctima, 3 años. el individuo 20. Mantienen las medidas cautelares al patrón del yate que mató a un joven. El Partido Socialista de las Illes Balears acelera sus primarias para elegir a Rosario Sánchez. Parece ser que es la candidata preferida por los socialistas. ¿O no? Una vez descartada que la de Esquerra Republicana de Cataluña, es decir, Francina Armengol, no va a presentarse, porque todos estos de Esquerra Republicana, incluido el Rufián, van para 18 meses a Madrid, pero luego se quedan. Estos de Esquerra Republicana de Madrid, que son anti-Madrid, pues son más de Madrid que los que hemos nacido cerca de Madrid. Yo no soy de Madrid, soy de Atleti. Bueno, pues eso, que Francina Armengol, ojo al dato, elige quedarse en Madrid. ¿Qué? ¿Qué les parece? El Partido Socialista de las Illes Balears va a acelerar las primarias para elegir a dedo, dedocráticamente, a Rosario Sánchez, contra la que no tenemos absolutamente nada, por supuesto, pero que es singular que haya reacciones dentro del partido diciendo ¿por qué esta? Y por qué al Congreso de los Diputados la número uno en Baleares va a ser Francina Armengol y no hay primarias. ¿Por qué si hay primarias para el resto de cosas, pero para ir al Congreso es incuestionable que Francina Armengol vaya? Pues sí que es democrática Francina Armengol, pues sí que es democrático el Partido Socialista de las Illes Balears. Balears triplica la media de pisos turísticos y segundas residencias. El Pla inicia el verano con alerta máxima por consumo de agua y en el discreto Blue Marina Day, Puerto Portal da la bienvenida al verano de esta cita llena de actividades para toda la familia. Hasta la bandera, las temperaturas récord llenan las playas de Mallorca en el inicio del estío. Y el Poder Judicial se reúne de urgencia para examinar el auto del juez Peinado contra Begoña Gómez y ya les digo que el Consejo, el Poder Judicial, da traslado a un señor para que estudie si se archiva o se sigue adelante. Ya yo voto porque se va a archivar. ¿Por qué? Porque el Consejo General del Poder Judicial no tiene competencias para instruir nada en contra del Peinado. Así es que, si no tiene competencias, pues no las tiene. Para eso está la Audiencia de Madrid, que es la que tiene que revisar lo que escribe en sus autos el juez. En última hora, en contraportada, 500 kilómetros para redescubrir la isla paso a paso, el creador de contenidos Franco Listorti recorre Mallorca a pie, duerme donde puede y soporta largas jornadas de calor y esfuerzo. Franco Listorti, frente a la catedral. Tiene 87.000 seguidores, lo cual a mí no me dice nada, y tiene que redescubrir la isla paso a paso. Pues, habiendo autobuses, filmeu. Alcachofas. Gemma Marchena. Me sonrío antes de empezar a leer, porque me suena a la danza de las chirimoyas de David Sánchez. Bueno, pues, las alcachofas de Gemma Marchena, título de su columna. No hay mejor test que el embarazo por el olfato, o por lo menos así fue en mi caso, escribe particularmente Gemma. Dice, no tenía aún ni una falta, pero empecé a freír bacon en una sartén. Lo siento por mis amigos vegetarianos, os quiero, que se supone que es un olor celestial, pero en julio de 2011 sentí el asco más profundo mientras chisporroteaba la loncha de la sartén, cuyo destino era el quiche Lorraine. Ah, una quiche, que iba a hacer una quiche Lorraine. Yo soy especialmente perspicaz, pero me dije, a ver si resulta que estás embarazada. Hasta tres test de embarazo decían lo contrario, pero el test del bacon es infalible. Si había criatura que ahora ronda los 14 años, anda por terminar el segundo de EXO. Bueno, pues felicidades si anda el muchacho por terminar ya los estudios. Bueno, pues alcachofas, embarazada, doña Gemma Marchena. Vi este fin de semana una serie en la que la novia le enseña un test de embarazo al novio y dice que tiene el COVID. Que, si tienes el COVID, no te acerques. Bueno, pues sonrisas aparte, sonrisas y lágrimas en la Moncloa, lágrimas alrededor del PSOE, lágrimas en torno a Begoña Gómez. Como decía Rajoy con respecto a Matas, le deseo que pueda defenderse. Pues ese es nuestro deseo para Begoña Gómez, que pueda defenderse y que no haya cometido los ilícitos que ya se le pronostican. Es todo por el momento. El miércoles a entregar el pasaporte y a no salir de España. Qué lástima, ¿verdad? Teniendo la vida resuelta y habiendo solicitado la ciudadanía en República Dominicana. Y aún se extrañan de que se le pida el pasaporte, pero se había pedido la residencia en República Dominicana. ¿De qué estamos hablando? Si ya sabemos que los escoltas se les elige a su propia voluntad y se les elige qué, cómo, cuándo, ¿por qué? No vamos a sospechar. Es todo. Lamento tener que contarles malas noticias. Que pasen una feliz tarde. Les dejo con Jacobo Heredia.
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recordando uno de los grandes éxitos de Michael Jackson, el rey del pop, Billie Jean. 18 minutos para llegar a las 13 horas.

Abrimos apartado de efemérides, nacimientos y fallecimientos que tuvieron lugar un día como el de hoy, un 22 de junio, y empezamos en el año 1815. Napoleón abdica por segunda vez, fin del gobierno de los 100 días tras la derrota en Waterloo. En 1911, coronación de Jorge V de Inglaterra. En 1933, las autoridades nacionalsocialistas alemanas prohíben el Partido Socialdemócrata Alemán, el SPD. En 1981, el Congreso Español aprueba la ley del divorcio. En 1986, el PSOE logra por segunda vez consecutiva mayoría absoluta en las elecciones legislativas. Ese mismo año, Mundial de Fútbol de México, Maradona hace un gol con la mano de Dios, contra la selección británica. En 1993, la cantante cubana Gloria Estefan lanza su disco Mi Tierra. En 2013, Estados Unidos acusa a Edward Snowden de espionaje y pide a Hong Kong que lo arreste. En 2021 el gobierno concede el indulto a los 9 condenados en el juicio del Procés catalán. En 2023 se declaran fallecidos los 5 pasajeros del sumergible Titán que exploraba los restos del Titanic. En 2024 el arzobispo de Burgos excomulga a las 10 monjas clarisas de Belorado en Burgos, separadas voluntariamente de la Iglesia Católica. Vamos ahora con los nacimientos. Un 22 de junio del año 1789 nacía Antonio Alcalá Galiano, político español. En 1906, Billy Wilder, cineasta estadounidense. En 1911, Emilio Grau Sala, pintor español. En 1930, Francisco Fernández Ordóñez, político español. En 1945, Pera Gimferrer, escritor español. En 1949, Meryl Streep, actriz estadounidense. En 1952, Graham Greene, actor canadiense. Y en un día como el de hoy fallecía en 1969 Judy Garland, actriz y cantante estadounidense. En 1984, Joseph Losey, cineasta estadounidense. En 1989, Lee Calhoun, atleta estadounidense, campeón olímpico. En 2006, Peter Russell, hispanista británico. En 2015, Laura Antonelli, actriz italiana. En 2017, Mariano Sancha, periodista deportivo español. Y en 2022, fallecía José Luis Balbín, periodista español. Pues ahí estaban esas efemérides que tuvieron lugar un día como el de hoy. Y como decíamos, tal día como el de hoy del año 1993, Gloria Estefan publicaba su álbum Mi Tierra.

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0: es la una.
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2: Saludos. El Tribunal Supremo ha condenado a 4 años y medio al comisionista Víctor de Aldama, pero ha suspendido la ejecución de la pena por su aportación al descubrimiento de los delitos y a condición de no delinquir, presentar un informe semestral de actividades y hacer 1 año de trabajos en beneficio de la comunidad. La sentencia dictada este lunes impone al exministro de Transportes José Luis Ábalos a 24 años de prisión y a su asesor ministerial Coldo García a 19 años por delitos de organización criminal, cohechos, malversación y tráfico de influencias. El fallo, adoptada por unanimidad, concluye que los 3 acusados formaron una organización criminal con reparto de funciones que cometió graves delitos de corrupción. Más de 1 año para lo que compromete la instrucción de la DANA, pero solo horas para lo que afecta a la esposa del presidente del gobierno. El reloj del Consejo General del Poder Judicial no corre igual para todos. El Consejo General del Poder Judicial mide los tiempos en función de quién esté en el punto de mira. Este lunes lo ha vuelto a demostrar. La Comisión Permanente acordó remitir al promotor de la acción disciplinaria una copia del auto dictado el sábado por el juez Juan Carlos Peinado para que valore si sus expresiones sobre los policías que custodian a Begoña Gómez, esposa del presidente del gobierno, constituyen una falta grave de la ley orgánica del Poder Judicial. El acuerdo salió adelante por 4 votos a favor y 4 en contra, con el voto de calidad de la presidenta Isabel Perelló como factor determinante. El Ministerio del Interior de Fernando Grande Marlaska ha condecorado a Rafael Yuste, el jefe de la Unidad Central Operativa, al que el gobierno apartó el pasado mes de diciembre por investigar la corrupción que rodea a Pedro Sánchez. Según han indicado fuentes, lo ha hecho porque el Ejecutivo le tienen pánico y quieren evitar el conflicto con él. La condecoración aparece reflejada en el Boletín Oficial del Estado de este sábado 20 de junio. En él se informa de la concesión de la Gran Cruz de la Real y Militar Orden de San Hermenegildo a varios generales, entre los que se encuentra Rafael Yuste. Keir Starmer ha presentado su dimisión como primer ministro del Reino Unido y ha convocado elecciones primarias para que el Partido Laborista busque sucesor. Se confirman así los rumores surgidos este domingo sobre su posible marcha este mismo lunes. La decisión se produce tras semanas de presiones y después de que una mayoría de diputados laboristas expresara su apoyo como sucesor a Andy Burnham, exalcalde de Manchester. Este fin de semana, el ya ex primer ministro británico se ha recluido junto a su familia en su residencia campestre de Chequers, a las afueras de Londres, para reflexionar acerca de su continuidad en el cargo. Ese periodo de reflexión ha culminado hoy con el anuncio de su marcha. El Hospital Son Llàtzer, uno de los principales centros de referencia de las Islas Baleares, vuelve a estar en el centro de la polémica por una supuesta negligencia médica que le costó la vida a una anciana que padecía diabetes. El hijo de la víctima denuncia que su madre, de 81 años, falleció tras ser confundida con otra paciente. Según relata el familiar, su progenitora acudió al centro hospitalario ubicado en la ciudad de Palma y durante su estancia fue identificada con la pulsera correspondiente a otra mujer que se encontraba en situación terminal. A consecuencia de esa presunta confusión, sostiene que recibió una inyección de morfina destinada a la otra paciente y perdió la vida al día siguiente. ...13:05, hasta aquí este boletín informativo, más noticias a las 14 horas...

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1: Saludos. El Consejo General del Poder Judicial ha acordado iniciar un expediente informativo contra el juez Juan Carlos Peinado por las afirmaciones incluidas en el auto de apertura de juicio oral contra Begoña Gómez. La decisión fue adoptada este lunes por la Comisión Permanente del órgano de gobierno de los jueces tras una ajustada votación. 4 vocales se pronunciaron a favor, otros 4 en contra y el voto de calidad de la presidenta del Consejo General del Poder Judicial, Isabel Perelló, resultó decisivo para sacar adelante la medida. El asunto será analizado ahora por el promotor de la acción disciplinaria, encargado de determinar si el magistrado pudo incurrir en una infracción por trato desconsiderado. Este órgano dispone de un mes para decidir si abre diligencias, propone una sanción o archiva el caso. El Partido Socialista no oculta que su vocación con la llamada Ley de Nietos es ampliar el número de nacionalizados a todo descendiente de español. Aunque la autodenominada Ley de Memoria Democrática concedía el acceso a la nacionalidad únicamente a los descendientes de exiliados de la Guerra Civil y la dictadura, una instrucción posterior extendió ese derecho a los familiares de los emigrantes que salieron de España por otras razones, es decir, sin ser exiliados políticos e incluso con anterioridad a la Guerra Civil. El gobierno ha utilizado la Ley de Memoria para reivindicar la memoria de las víctimas del franquismo, pero ahora los socialistas ya no esconden que su intención es que todo aquel descendiente que se sienta español debe ser español y que el impacto electoral será enorme, pues Argentina tendrá más españoles con derecho a voto que el 95% de las ciudades españolas. Baleares se enfrenta a un mercado inmobiliario complicado con un 25% de las viviendas compradas por extranjeros. La combinación de alta demanda, escasa oferta de vivienda pública y precios crecientes dificulta el acceso a la vivienda para residentes, especialmente jóvenes. Baleares vuelve a situarse entre los territorios con el mercado inmobiliario más complejo del país. El último informe anual del Banco de España dibuja un escenario en el que la creciente presencia de compradores extranjeros, la poca oferta de vivienda pública y el encarecimiento sostenido de los precios dificultan cada vez más el acceso a una vivienda para los residentes del archipiélago. La investigación del violento asalto a un anciano de 88 años en Palma ha dado un importante paso adelante con la detención de 2 de los presuntos autores del robo con violencia cometido durante la madrugada del pasado sábado en una vivienda de la barriada de La Soledad. El arresto se ha producido en Barcelona justo en el momento que trataban de huir y evadir la acción de la justicia. Los 2 arrestados permanecen en la Jefatura Superior de Policía de Baleares, donde se encuentran a la espera de pasar a disposición judicial. La investigación sigue abierta y los agentes de la Policía Nacional no descartan nuevas detenciones en las próximas horas para localizar al tercer implicado y esclarecer por completo los hechos.
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1: Vamos con esa información del deporte, como siempre, con Juan Ramón Pons. Juan Ramón, muy buenas tardes.
3: Muy buenas tardes, Jacobo. 4-0 ganó España en el Mundial ayer a la selección de Arabia Saudí. Un buen partido de la selección española. Era lógico, había ganado, golear a Arabia Saudí. Lo que no era lógico fue el empate contra Cabo Verde. Y ahora España necesita gana, simplemente depende de sí misma y tendrá que imponerse a la selección de Uruguay, que empató a 2 en su partido frente a la selección de Cabo Verde. Y hoy seguimos sigue el Mundial. Recordemos que España hizo un muy buen partido y ahora hoy sigue el Mundial. También hemos tenido resultados. Tenemos también resultados y es que Bélgica se empató a 0 ante Irán y Nueva Zelanda se ha impuesto a Egipto y esta tarde a las 7 de la tarde hora española juegan Argentina contra Austria y a las 11 de la noche juegan Francia e Irak. En cuanto al próximo partido de la selección española será el viernes. La noche del viernes al sábado, la madrugada del viernes al sábado, y España-Uruguay se jugará a las 2 de la madrugada. Eso quiere decir que habrá que madrugar o empalmar. Si sales de fiesta, puedes ver el partido de España. Vamos al Mallorca, que ya conoce sus 21 rivales en segunda. El ascenso del Málaga deja al Almería como último adversario confirmado para los bermeñones. El Celta Fortuna cierra la lista, vuelve el Tenerife. Y también equipos como y vuelve el Sabadell que se impuso a la nueva Creu Alta al Zamora. Por tanto, y hoy se ha hecho oficial la salida de Luis García como entrenador de la Unión Deportiva de Las Palmas. Luis García es uno de los candidatos a ocupar el banquillo del Mallorca. Sobre De Michelis, son las 14:10. A esta hora el Mallorca aún no ha cobrado la cláusula de rescisión del técnico argentino. En el capítulo de salidas no hay novedad, está todo parado. Y más noticias sobre deportes. Marc Márquez consiguió ganar en MotoGP, Joan Mir consiguió la quinta plaza e Izan Guevara se clasificó sexto en la carrera en el circuito de Brno. En básquet, el portugués Hugo Ferreira, primer fichaje del Fibui y Joan Feliu seguirá disputando su cuarta temporada en el Palmé Básquet. Abrimos una puertecita a Menorca y es que la 27ª regata Menorca Sant Joan ya tiene vencedores. El Yellow Rose, patrocinado por Martin Jans Ringers, se adjudicó en el trofeo Alfonso XIII tras la compensación de tiempos en las más de 135 millas entre Barcelona y Mo. El Kaisa III y de Rolf auf der Mauer fue segundo, mientras que el Orage de Martí Jolabert completó el podium. En tiempo real, el más rápido al llegar a Menorca fue el Enigma de Lluís Tort, que se llevó el trofeo Racing al mejor capitán de yate. En la regata disputa del sábado en el puerto de Mo, la victoria fue para el Caxa, tercero por delante del Orage y del Yellow Rose. Por otra parte, el FECOME Menorca Atletisme cerró la temporada histórica tras clasificar tres equipos masculinos y femeninos en todas las categorías de clubes de Balears. Entre los campeonatos autonómicos destacan los podiums de Gorka Abad, Jara Vaquero, Laia Meyer, Era Castell, Laia Petrus y Karim Dumbia. Además del relevo femenino sub-16, que también logró subir al cajón. Una muestra más del gran momento que vive la cantera menorquina. Y nada más, pasad todos una muy buena tarde, sed buenos, cuidado con el calor y el mañana más y mejor aquí en la sintonía de Radio Balear.
1: Echamos un vistazo al tiempo, cielo poco nuboso despejado, temperaturas con pocos cambios, con máximas que pueden alcanzar 39 grados en el interior de Mallorca y noches tropicales en la mayor parte del territorio, localmente tórridas en la costa de la Serra Tramuntana. Viento flojo de componente este y brisas costeras. Las máximas, temperatura media de 37 grados y mínimas en torno a los 22. El avance de previsión para mañana martes, día 23, es de cielo poco nuboso despejado, temperaturas con pocos cambios o descenso de las diurnas, con máximas que pueden alcanzar los 38 grados en el interior de Mallorca y noches tropicales en la mayor parte del territorio. Viento flojo del este y nordeste y brisas costeras. Las temperaturas mínimas rondarán los 23 y, como decíamos, las máximas entre 35 y los 38 grados. Hasta aquí este boletín informativo. Más noticias en próximas citas y también a través de nuestras redes sociales.

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0: Son las 5.
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2: Saludos. La ministra de Inclusión, Seguridad Social y Migraciones, Elma Saiz, ha afirmado que el proceso extraordinario de regularización de migrantes va como estaba previsto y ha criticado al gobierno por poner trabas. A una semana de que acabe el proceso extraordinario de regularización de migrantes y tras una reunión en Palma con las entidades colaboradoras en el proceso de regularización extraordinaria de personas migrantes en el archipiélago, Elma Saiz no ha concretado cuántas personas se han acogido a la medida y ha avanzado que se hará el balance cuando concluya. Más allá de cifras, estamos hablando de la vida, de proyectos de vida de miles de personas que por fin van a salir de los márgenes, van a dejar de ser invisibles y van a tener derechos y obligaciones, ha indicado la ministra. Y el gobierno de las Illes Balears ha denunciado lo que considera una nueva muestra de deslealtad institucional por parte del gobierno de España tras conocer a través de los medios de comunicación la visita de la ministra de Inclusión, Seguridad Social y Migraciones, Elma Saiz, a Mallorca para interesarse por el estado del proceso de regularización extraordinaria impulsado por el Ejecutivo de Pedro Sánchez. Según el Ejecutivo autonómico, no recibió ninguna comunicación oficial sobre la visita, lo que a su juicio evidencia falta de coordinación y de voluntad de diálogo en un asunto que afecta directamente a los servicios públicos y a la capacidad de acogida de la comunidad. La ambulancia de soporte vital básico de Felanix ha empezado a funcionar durante las 24 horas del día desde el lunes pasado con el fin de ampliar la atención de las emergencias sanitarias del sector sanitario de Llevant. Hasta ahora, este servicio estaba operativo durante 12 horas, de 8 de la mañana a 8 de la tarde, de lunes a domingo, pero ahora se ha ampliado como refuerzo de cara al aumento de la población flotante. Diez personas han tenido que ser atendidas por una intoxicación provocada por gas en una finca de la calle Regal de Palma. Cinco de los afectados han sido trasladados a centros hospitalarios para recibir asistencia médica. El SAMU 061 ha indicado que la alarma saltó sobre las 3:15 de la tarde. Una mujer llamó alertando de que su marido se había mareado y se había desplomado rompiendo un cristal con el codo. Cuando los agentes de policía llegaron al lugar, notaron olor a gas, por lo que avisaron a la empresa suministradora para que realizara una revisión. Por otro lado, este domingo se ha producido un grave accidente de tráfico que pudo acabar en tragedia. Un Mercedes AMG G63, uno de los todoterrenos de lujo más exclusivos del mercado y valorado en más de 220.000 euros, quedó completamente calcinado tras sufrir una violenta salida a la vía en la carretera de Benidalí, dentro del término municipal de Mahón. Como consecuencia del siniestro, dos jóvenes de 23 años permanecen ingresadas en el hospital Mateo Orfila con diversas lesiones, mientras que el resto de ocupantes logró escapar del vehículo segundos antes de que comenzara a arder. El accidente de tráfico se produjo poco antes de las 5:30 de la mañana, cuando, por causas que investiga la agrupación de tráfico de la Guardia Civil, el conductor perdió el control del potente Mercedes AMG G63. El vehículo abandonó la calzada por el margen derecho de la carretera y volcó lateralmente. Hasta aquí este boletín informativo. Más noticias en esta misma sintonía a las 18 horas.

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0: Son las 6.
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2: Saludos, buenas tardes. El juez Juan Carlos Peinado ha citado este miércoles a Begoña Gómez, la esposa del presidente del gobierno, Pedro Sánchez, para que haga entrega de su pasaporte, una de las medidas cautelares acordadas por el instructor al decidir enviarla a juicio con jurado popular. Así consta en una providencia a la que se ha tenido acceso, en la que Peinado fija a las 18 horas esa citación para que la que también llama a su asesora Cristina Álvarez, a quien impuso la misma medida. Peinado indica que ambas tienen que hacer entrega del pasaporte expedido a su nombre y deben comunicar si tienen algún pasaporte adicional al español, ordinario, ya sea diplomático o de otra nacionalidad. La presidenta de la Comunidad de Madrid, Isabel Díaz Ayuso, ha preguntado al presidente del Gobierno, Pedro Sánchez, si no es suficiente la condena contra el exministro de Transportes, José Luis Ábalos, a 24 años de prisión por irregularidades en la compra de mascarillas en la pandemia para que convoque elecciones generales. Lo ha expresado así tras conocerse la condena del Tribunal Supremo contra el exministro de 24 años, a la que se suma también la del exasesor Coldo García, 19, y al empresario Víctor de Aldama, a 4,5. El 10,9% de las viviendas de Baleares son de uso turístico, pertenecen a extranjeros no residentes, una cifra que triplica la media nacional y que solo está por detrás de las de Alicante con un 14,5% y Málaga con un 14,1%. Es uno de los datos que se desprenden del informe anual 2025 publicado este lunes por el Banco de España, que dedica un capítulo específico a la vivienda, cuyos problemas constituyen uno de los principales retos de la economía y pueden tener efectos adversos sobre el crecimiento económico a largo plazo y la desigualdad. La Policía Nacional ha detenido a un joven de 20 años por supuestamente maltratar y agredir sexualmente a su hermano de 3 años en Palma y contagiarle una enfermedad venérea. El arresto se produjo el pasado día 9 de junio a raíz de la denuncia del padre de la víctima, que está separado de la madre. Según fuentes cercanas, el niño verbalizó en la escoleta las agresiones y maltratos que estaba sufriendo. Así se encendieron las alarmas y el centro se lo comunicó a su padre, quien formalizó la denuncia. El joven de 20 años ha sido detenido acusado de malos tratos y agresión sexual después de que, además, al niño se le detectara en un hospital una enfermedad de transmisión sexual. Hasta aquí este boletín informativo. Más noticias a las 19 horas.

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0: Son las 7.
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2: Saludos, buenas tardes. El PSIP ha reclamado que la Sindicatura de Cuentas elabore un informe que determine si el vicepresidente segundo del Consell de Mallorca, Pedro Bestar de Vox, incurrió en un delito de malversación de recursos públicos al hacer uso exclusivo de 3 vehículos oficiales. El Grupo Socialista en el Parlament ha registrado este lunes una proposición no de ley con este objetivo, aunque previsiblemente no se debatirá hasta el próximo periodo de sesiones, es decir, hasta después del verano. Rosario Sánchez Grau se presentará al proceso de primarias del PSI-PSOE para ser la candidata socialista a la presidencia del Govern en las próximas elecciones autonómicas previstas para mayo de 2027. Quiero ser la próxima presidenta del Govern y por eso me presentaré a las primarias del PSIP. Sé que es una responsabilidad enorme, pero me hace muchísima ilusión cambiar las cosas, ha declarado la actual vicesecretaria general del PSIP y secretaria de Estado de Turismo del Gobierno Central, después de que el pasado sábado la actual secretaria general de los socialistas de Baleares, Francina Armengol, anunciara que no se presentaría a las primarias y que, por tanto, no sería la candidata socialista. La policía local de Palma ha retirado una caravana abandonada en la vía pública en la calle Jean B. Lawrence de la barriada de Songwells. Los hechos ocurrieron el pasado 19 de junio sobre las 8:30 de la mañana, cuando una patrulla que participaba en una campaña de control y ordenación del espacio urbano que se lleva a cabo para evitar la ocupación irregular por parte de estos vehículos localizó esta caravana estacionada en la calle, según ha informado el Ayuntamiento de Palma en un comunicado. Al realizar la inspección ocular, los agentes constataron que la caravana se encontraba desenganchada de cualquier cabeza tractora, lo que suponía su inmovilización permanente. Varias unidades de bomberos de Palma están actuando desde las 13 horas de este lunes en un incendio que se ha declarado en una parcela agrícola a unos 200 metros al sur del Parvit. Según han informado fuentes de los servicios de emergencias, desde las 12:45 han sido varias las llamadas que han alertado de la presencia de una gran columna de humo blanco y llamas. El fuego está afectando a una parcela situada en el área comprendida entre el SECA de la Real y establiments, y trabajadores del Parvit han recibido indicaciones de evacuar la zona. Hasta aquí este boletín informativo. Más noticias a través de nuestras redes sociales.

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